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1: Pues como dice la canción, parece que va a llover aquí en Metapán, parece que va a llover, ¿verdad? Así que atento por ahí porque puede venirse el aguacero más adelantito. Ya está puesto, por lo menos en este momento podemos ver que ya se dirige hacia Metapán, hacia la ciudad, ¿eh? Vámonos con más, gracias a la bodega, dice.
2: El tiempo pasa.
1: Saludos a Dinora Carrillos.

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0: bueno, gracias, gracias a La Bodega. Y por supuesto que participe usted en la promoción que tenemos para usted. Pantallas para ver el mundial, imagínate que se la vaya ganando. No, hombre,
1: yo
0: excelente.
1: Te conocí, Pepita. Uy. Antes de que fueras melón.
0: Saluditos de parte de la niña Irma Zanabria de Santa Rita, saludando a su amiga Ani Galdames, dicen acá. En la Hacienda San Francisco, ahí está Ani de parte de su amiga Irma, saluditos.
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0: 6:20, la hora exacta.

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1: Bueno, 6:24 minutos en la padrísima. Vamos con esta otra canción que nos piden por acá. Ya supe, Lupe. Ahí está. Gracias a la bodega. Recuerde, desde las 6 de la mañana estamos ya atentos para servirles en la bodega.
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1: Bueno, son ya las 6:35, comenzando un espacio especial gracias al patrocinio de Farmacia Central. Desde ya saluda también a todos los papás en este mes tan especial para ellos. Así que saluditos de parte de Farmacia Central, deseando que estén muy bien. 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Arrancamos con un tema que nos pidió Moritz del Cobanito. Ahí está el tema, Títere.
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1: Un saludito para todos los padres en su día de parte de Farmacia Central. Por acá tengo un saludo especial, dice, para Jimena Castillo y su mamá Carla Castro, su papá Kevin Castillo, su abuela Annie Galdames y su abuelo don Enrique Castro. Ahorita están disfrutando en familia y póngales un tema de los Bukis, chiquilla bonita. Pues ahí está de parte de Emelina Maldonado, el saludo especial que les manda desde California, sus amigos en la Hacienda San Francisco, me dice. 639, saluditos.

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Bueno, estamos ya a las 6 de la tarde, 6:45. Por acá tengo un saludo muy especial a esta hora para doña Paula Mary de Granados. Hoy está de manteles largos, esperando que Dios la bendiga siempre y le permita cumplir muchísimos años más. Son los deseos de toda la familia, especialmente su esposo, sus hijos e hijas, sus nietos, nietas, que le desean muchas felicidades, que la quieren mucho y le quieren dedicar una canción a doña Paula Mary, que es este tema con los caminantes. Para desearles buen provecho y que la pasen bonito celebrando a doña Paula Mary de

0: 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Bueno, pues tengo un saludo especial de parte de Rita Herrera. A esta hora en la tarde se comunica de Santa Ana, Rita Herrera. Aquí dice, saludemos a la tía Liz y Rita, a don Alex también a esta hora ya descansando en su casita allá en San Francisco, California. Y deseándoles una feliz noche, buen provecho también de parte de Rita Herrera.
1: Adiós, adiós.
0: Que la pasen bien, dice. Llueve en Santa Ana, me cuenta.

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1: Bueno, así concluimos el espacio cortesía de Farmacia Central en esta noche, agradeciendo a ustedes la sintonía que nos brinda. Por supuesto, en este anochecer, en algunas partes ya está lloviendo en la zona occidental. Santa Ana me dicen que ya está lloviendo fuerte. En Metapán se puso, no ha caído, no sé si va a caer, pero no ha avanzado más. A ver qué tal. Saluditos entonces, 6:54, gracias por estar con nosotros. 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
1: Ahí está el tema que nos pidió la tía Lisa. Saluditos, pues ella nos oye allá en San Francisco, California, junto a su hija Irmita y su yerno Don Al.

Bueno, pues tengo un saludo a esta hora también, un saludo especial por acá. Buenas tardes, dice Juan Carlos, de Don Carlos. Un saludo especial para mi esposa hermosa Irma Esteves, de Alex García, y quiero dedicarle una canción que se llama Sobre Mis Pies. Pues cómo no, con gusto. Sobre Mis Pies suena para Irmita Esteves, de parte de su esposo Alex García.

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es en serio, dijo Joan Sebastián. ¿Pero quién? ¿Quién? Dijo Pedro Fernández. ¿Quién? Bueno, 7:15, buenas noches. ¿Algún tema? Nada más se comunica, teléfono y WhatsApp disponibles en este momento. A la niña Esperanza Guerra, felicidades, que la pase bonito en su cumpleaños.

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1: 7:18, vámonos con la música entonces a esta hora de la tarde, noche. Aquí estamos, 7:19. En el miércoles 3 de junio, que la pasen bonito. Ahí está Lucha Villa y dice que eres divino. ¿Será? ¿Será? Bueno, quién sabe, ¿verdad?

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4: Ya estamos a las 7:34 en la padrísima. Vámonos con el tema.

0: La Torera.
1: Ahí está, La Torera, estamos a las 7 ya con 40. Buenos días, o buenas noches, más bien, ¿verdad? Buenas noches, se dice. Saludos de Francisco Sandoval, por acá se reporta Francisco Sandoval, saludando, dice ya a su tía Alicia, allá en San Francisco, y a su prima Irmita también, deseándoles que la pasen muy bien, dedicándoles esta canción. Solo que con el grupo que él me dijo no la hallé, solo con este grupo, voy a quedarte más con Los Temerarios, ¿verdad? Él me dijo otro grupo, pero vamos a poner esta, creo que esta es la que nos pide Francisco para la tía Alicia y su prima Irmita, dice. Saluditos, 740, buenas noches.

Sí, dice don Amílcar, esa no es de Bronco, dice. Bien, es de Bronco, ¿no? No tengo más que una canción que es de Bronco, dice. Ah, ya está. No, las gruperas suenan ahorita y después ponemos, tratamos de poner las yaras, las propias de recuerdo, ¿verdad? Ah, es muy grupera y a veces... Sí, también, tienes razón. Pero bueno, vamos a ver cómo hacemos. Estoy revisando antes de que se acabe, tal vez me piden gruperas antes y las ponemos, ¿verdad? Si no, pues ya está, despuesito, pero vamos a ir viendo por acá. Esta es María Paisterco. Bueno, pues saluditos entonces, vamos con otro tema que nos piden por acá. Claro que sí, aquí está la canción de El Metapaneco, Edwin Aguilar, Amor sin Fronteras.

Ya 7:50 minutos, 7:50 el tiempo exacto en La Padrísima. Vamos a ver qué más tenemos por acá. Saluditos, dice. Bueno, pues a Mil Carlemos por ahí reportándose. Aquí está. Cuando llega un adiós, me dicen por acá. Vamos a conversar entonces cuando llega un adiós. Aquí está. Cuando llega un adiós, aquí está. Para complacer entonces, vámonos con el tema que nos piden por ahí. Saluditos, buenas noches, 7:51.

Saluditos a quienes hoy estuvieron de manteles largos también, este día miércoles 3 de junio. Queremos saludar por acá, vamos a saludar, vamos, tenemos este fondito ahí para saludar entonces ahí a algunos tiernitos. A Brian Aguilar en Lagunetas, a Roberto Monterrosa, que el 12 cumpleaños de parte de Esperanza Guerra, un saludo especial. A María Adelina Lemus Artiga, hoy cumpleaños en la colonia Guadalupe, de la familia, especialmente su mamá Rocío Marisol Artiga, su hermana y toda la familia. Un saludo especial de parte de toda su familia y amigos para María Adelina, que la pasa bonito, ¿eh? La niña Neri de Granados, también en Barrio del Calvario, está de manteles largos, de parte de Toño, Yanni Sanabria y su hijo Chepito Granados y toda la familia. Y también por acá también de parte de su esposo, sus hijos, nietos, toda la familia, para doña Anita. Bueno, para doña Neri, Paula Neri de Granado, ¿verdad? Paula Meri. Dylan Steven Calderón también llegó a 9 años hoy. Cindy Umaña, 16 en Nueva York. Saluditos de parte de María Umaña, saludos. José Vladimir Lara, existe de parte de sus padres para José Vladimir, saluditos. Dora Lilian Cardona Heredia, doña Dora Lilian, saluditos en el Carrizalillo, que la pasen bonito de parte de sus amigos de la Campirana y sus hermanos, familia Saldaña, Nayeli, Delmi, Mamita y toda la familia para doña Dora Lilian. Felicidades, Abraham Ricardo Lemus Asensio, 22 en Hacienda Vieja, sus padres y su hermana Diana le desean felicidades. Claudia Camila Reyes, 12 en Buenavista, de parte de su papá Mario Reyes, de Richmond, y Luis Abelardo Aguilar, 66 en El Mojón. Sus nietas Marilyn y Ashley le desean felicidades y le dedican las nochecitas mexicanas. Que la pasen bonito.

Bueno, pues saluditos para todos los tiernitos. Y ahora llega Christopher Santiago con el tema ¿Dónde estés ahora? Si quieres serenatas con Christopher, nada más, pues contáctelo en las redes sociales. Ahí está Christopher Santiago, cantante. Va a estar también el show de bandas del próximo domingo 14, Christopher Santiago. Este sábado, creo, en las Tilapias. Va a estar bueno.

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4: Estamos a las 8:05 minutos.
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1: ¿Qué tal, amigos? Buenas noches, bienvenidos una vez más a El Baúl de los Recuerdos de este día, miércoles 3 de junio. Listo ya para irnos con las primeras canciones para ustedes. Por ahí un saludo a don José Rodríguez, que nos sintoniza en el Cocal, allá por Cimarrón, en La Libertad. Saluditos, él nos pide un par de Fernando Valadez. Pues con gusto le vamos a poner un par de canciones, ojitos salvadoreños, y una más para complacer a don José Rodríguez. Saluditos allá en La Libertad. Que la pasen bonito, dice... Fernando.

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1: La Padrísima, bueno, pues un tema por acá saludando a la familia Esteves, me dicen, en San Francisco, California. Y Alicia, Irmita, Don Alex, deseando una feliz noche, que la pasen bonito. Ahí está uno de los temas que nos han sugerido. José María Napoleón, Después de Tanto. Martín Esperanza Guerra también nos sintoniza en la estación, viene su tema más adelantito.

José María Napoleón, después de tanto, Un saludo especial de Rita Herrera, dice para ti, Alicia y Irmita, don Alex, saluditos, que la pasen súper bien, de Santa Ana, el saludo especial, y el saludo también de parte de la niña a Miriam, un saludo especial desde el despoblado, saludando a doña Rita, me dice también a doña Blanquita, a la doña María, a doña Rosa Lidia, más bien, doña María Adela también. Además, saludando a Mamá Alicia, dice a Irmita, a don Alex, saluditos, si quiere dedicarles a todos los amigos del Club Chimuelito esta canción, que la pasen bonito. Ahí estamos complaciendo, doblemente complaciendo, 8:14, la hora exacta, 8:14 minutos, en la más padrísima.

0: Gracias, gracias, dice doña Rita y a la niña Miriam. Y saludos a los chimuelos, todos los chimuelitos. Ahí estamos, complaciendo, saluditos. Buenas noches, 8:18, la hora exacta.
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0: La padrísima, la padrísima. Vamos a ver qué nos dicen por acá, a ver si entendemos.
2: Buenas noches, Carlito.
0: Buenas noches.
2: ¿Qué tal, cómo estás?
0: Todo bien, ¿y usted?
2: A la abuela, a la princesa.
0: Ajá.
2: Y al tortolito.
0: Al tortolito.
2: Vecino. E Alicia, canción.
0: ¿Y?
2: Poner la canción de Javier a la familia Esteban.
0: Excelente, entonces vámonos con la música. Antes tenía un tema por acá también que nos habían pedido. Es este. Sí, labios de miel nos habían pedido antes. Luego viene, también la canción que nos piden.

Gracias, gracias, viejo María Adela, por los saludos que le hacen ahí a todas las personas que la han saludado desde Phoenix, Arizona, María Adela. 8:21 y seguimos complaciendo otro tema que nos piden por acá con gusto.

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1: Ahí vamos con el tema que nos pidió. Pues ahí está la canción del vecino de Alicia. Saluditos para la tía Alicia, me dijo.
2: Muy Kiriam. Contento.
1: No, para la abuela. Yo. Abuela, dice ella.

0: Bonita canción de Hielo Ardiente, la canción El Bardo, El Bardo, para complacer peticiones. Por acá tengo un saludo también de la tía Alicia, que se reporta. ¿Qué nos dice, tía Alicia?
1: Don Carlitos, quería pedirle un gran favor de... Pues primero, un saludo muy especial para usted.
0: Gracias, gracias.
1: Y quería darle las gracias a esa niña tan linda que me saludó, que hoy que fuimos a El Salvador, los conocimos con ella, y es una niña muy bella. Gracias por ese saludo. Fíjese, mi hijo, desde los niños hasta la gente grande, cómo me readora, hijo. Yo le doy gracias a Dios porque esa gente tan linda, cómo nos quiere a nosotros. Gracias, Señor, porque son muy bellas con nosotros. Y así es que les voy a dedicar una canción yo también de Camilo VI a ellas, y usted ya sabe cuál es, hijito. Y entonces, para toda esa gente muy especial que me quiere mucho, un saludo muy lindo, lindo para todos ellos. Y que pasen una linda noche.
0: Bueno, pues gracias, gracias. Y vamos a ir a mensaje. Venimos en breve para seguir complaciendo. También tengo por ahí El Baúl de los Recuerdos, que es un tema que debo. Y ya vienen los temas que nos han solicitado. 8:31, venimos en breve.
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5: Soy el conferencista Luis Morales, y donde quiera que estemos llegando con estas cápsulas, espero que sean de mucha bendición para tu vida.
6: Una persona enfocada vale plata. Una persona enfocada sabe cómo hacer las cosas. Un enfocado de ustedes van a ser conferencistas en los próximos años. Cuando uno se enfoca, Dios te comienza a usar, porque una persona enfocada no arriesga su testimonio. Una persona enfocada no arriesga su tiempo. Es una persona que sabe por qué nació, sabe por qué está aquí en la tierra y sabe a lo que Dios lo está llamando. Y esa es la gente que Dios quiere utilizar. Concluyo. El enfoque sacó al pródigo de su desgracia. ¿Cómo, pastor? Paso número 1. Afirmó su rostro. ¿Cómo lo afirma? Dice: en la casa de mi padre. ¿Qué dijo el pródigo? En la casa de mi padre hay de todo. Los criados les va mejor que a mí. En la casa de mi padre. Y él lo está pensando todavía. Dice verso 15: me levantaré, dijo, e iré a la casa de mi padre. ¿Qué es lo que hizo él? Se dibujó en su rostro el qué. La casa de papá. Dijo: es que no puede ser. No puede ser que yo aquí comiendo algarrobas. No puede ser que yo apestoso a cerdo. Yo me voy a levantar, dijo, porque es que en la casa de mi padre está la solución para mi problema. Y dice en el verso 15: me levantaré, dijo, e iré a mi padre. Y le diré: papá, he pecado contra el cielo y contra ti. Ya no soy digno de ser llamado tu hijo. Hazme como uno de tus jornaleros. Que fue lo primero que hizo el pródigo. Se estampó en su cara la casa de papá. Estampes en su cara enfoque. Que cuando el diablo venga y le quiera meter zancadilla, usted se quizás lo devane en el suelo, pero usted se vuelve a levantar y dice: a mí nadie me va a detener. Te quitan el trabajo y tú sabes: ¡ah! Me quitaron el trabajo porque un trabajo mejor tiene Dios para mí. Hay que buscarle el lado bueno a todo, amados hermanos. Te robaron la bicicleta, un carrito te quiere regalar Dios.
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0: Padrísima, 8:35, la hora exacta.
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0: La Padrísima en el programa El Baúl de los Recuerdos, y El Baúl de los Recuerdos viene para ustedes también con Karina. Karina es el tema de uno de los originales.

Ahí está el tema que nos dijo la tía Alicia, que dedicáramos a sus amigas, agradeciendo esos saludos, dice. Corazón mágico, mejor de Diango. Y viene otro tema, Nunca Más, de Camilo VI, a ver qué tal.

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1: Saludamos a don Rigo Martínez en Los Llanitos. Nos pide este tema de Linda Ronstadt.
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1: Dice por acá, un saludo amigos de La Campirana. Me pueden saludar a la tía Alicia y a su hija Irmita y a su yerno don Alex de parte de Héctor. Y me pone la canción que suena, Diego Verdaguer, Volveré. Ahí estamos, saluditos, pues sonando el tema que nos pide don Héctor. Y un saludo también para todos los azulitos, deseando que la pasen súper bien. 8:56, tiempo exacto, buenas noches.

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3: Tenemos saludos por acá de parte de Melina Maldonado, saludando a su esposo, don Reinaldo Álvarez, y a su amiga Annie Galdame, su esposo Enrique, deseándoles que tengan una feliz noche y que la pasen bonito. Aquí está el tema que me pide para escucharlo a esta hora, de Los Bríos, la canción Tengo Miedo. 9:03, la hora exacta, bueno, 9:04, el tiempo avanza. Los Bríos.

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1: En el baúl seguimos con más éxitos. Llega Emmanuel. La canción Tengo mucho que aprender de ti. Oh, enséñame, como dicen.

Está en sintonía del Baúl de los Recuerdos en La Campirana, La Padrísima. La Padrísima, 9:18 minutos, 9:18. Por acá se comunica Ani Galdame. Dice: buenas noches, Juan Carlos. Salúdeme a Emelina Maldonado, su esposo don Reinaldo. Dígale gracias por el saludo y un saludo para su mamá, o para mi mamá, dice mamá de ella, María Luz Galdames. Un saludo para don Evaristo y doña Marilu, doña María Adela. Un saludo para usted y de parte de Ani Galdames, que se comunica y quiere que pongamos el tema de Grupo Indio, Melodía Desencadenada. ¡Suena!

0: 9 de la noche, 32 minutos.
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3: En el baúl tengo un saludo especial de Alex García. Por acá se comunica Alex, dice: buenas noches. Me podría saludar a la princesa más bella de todo San Francisco, California, Irma Esteves, de parte de Alex García, y dedíquele la canción de Camilo VI, Mi Buen Amor. ¡Sale! Aquí está.
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Tenemos saludos ahí de parte de Oscar Mazariego, dice, para saludar a la tía Alicia, a la familia, y complaciendo con esta canción que se llama Por Amor, de José Luis Perales, desde Miami, Florida. Oscar Mazariego y su esposa Doris, mandando un saludo especial a la familia Esteves, que la pase bien, dice.

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1: De Melina para su gran amiga, deseándole una feliz noche, que la pase bien, dice. Se quieren como hermanitas. 939.

el baúl llega Juan Bau y Dama del Amanecer. Bonito tema, ¿eh? 9:47, buenas noches en el baúl. Saluditos. Ha comenzado a medio llover acá en la ciudad de Metapán.

0: Saluditos allí a Oscar y Doris, dice la tía Alicia, de parte de la tía Alicia, invita a don Alex, agradeciendo esa bonita amistad, dice, simpática que mantienen todos los días. Saluditos pues hasta Miami, Florida, que la pasen muy bien.
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0: Un saludo también a doña Blanquita, esperando que se encuentre bien allí en el barrio San Pedro, doña Blanquita Duarte. De los tres nosotros, dice la tía Alicia, ella, Irmita y don Alex. Desde San Pancho, California, saluditos.
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Excelente tema, saluditos, nos despedimos ya con una canción más para ustedes, amigos, el tema Ding Dong, Ding Dong, las cosas del amor. Hasta la próxima, buenas noches.

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0: 10 de la noche. 2 minutos.
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0: 12 de la noche, 10 minutos.
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0: 12 de la noche, 21 minutos.
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0: 12 de la noche, 53 minutos.
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0: Una de la mañana, 51 minutos.
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0: 2 de la mañana, 2 minutos.
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2: Bueno,
3: Sergio.
2: Hola, mi amor.
3: Oye, te llamo para decirte que no voy a poder ir a la cena de tu cumpleaños, porque sabes que acaba de llegar una amiga de Puebla y me invitó a salir con unas amigas.
2: Pero

0: 2 de la mañana, 13 minutos.
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0: 2 de la mañana, 23 minutos.
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3: 2 de la mañana, 30 minutos.

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2: 2 de la mañana, 40 minutos.

0: 2 de la mañana, 53 minutos.
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0: 3 de la mañana, un minuto.
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0: 4 de la mañana, en punto.
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0: 4 de la mañana, 13 minutos.
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2: 4 de la mañana.

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4: La segunda cosa dijo, tengo que levantarme. Un enfocado siempre se levanta. Me levantaré, dijo. Mire, hermano, a este pobre hombre la adversidad le había puesto el zapato encima y no lo dejaba levantar. El pobre gastó todo, la adversidad, la pobreza le cayeron encima y lo asfixiaban. Y una sola cosa hizo que la adversidad saliera a la carrera, que fue que se estampara en su rostro la casa de su padre. Y dijo, en la casa de mi padre, los criados están mejor que yo. Me voy a levantar, dijo. Verso 20, y levantándose. Oiga, pero si es que lo tenía en el suelo la adversidad, lo tenía revolcado en el estiércol la pobreza. Y dice, y levantándose, vino a su padre. ¿Usted cree que no fue fácil para este hombre? Que no fue difícil, quiero decir. Y cuando aún estaba lejos, de aquí a la pared que está atrás, él vio a su padre y dice, vino a su padre y cuando aún estaba lejos, lo vio su padre. Y él seguramente llevaba en la mente, me mata mi papá. Es que me va a decir de todo, es que me va a decir sinvergüenza, es que me va a decir andate al carajo, vete de aquí, yo no te quiero. Pero no importa, él se le notaba en su cara que decía la casa de papá. Lo vio su padre. Y cuando su padre le vio en la cara que decía casa de papá, papá, he pecado contra el cielo y contra ti, le dijo, hijo, ¿quién no te va a recibir? Ven para acá. Hermano, cuando se te nota, hasta Dios pone por un lado tus pecados. Cuando se te nota, Dios te levanta y dice, y corrió y se echó sobre su cuello y le besó. Me levantaré. Cuando la adversidad que lo había estado aplastando, vio su rostro afirmado, enfocado en una determinación, no lo pudo detener y se levantó.
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11: Buenos días de Dios. 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

¿Qué tal? Buenos días. ¿Cómo están, amigos oyentes? Qué gusto saludarles ya en este bonito amanecer. 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El Amanecer Calero llegando a ustedes en este bonito día, jueves 4 de junio. ¿Qué tal? Buenos días. Pues un placer acompañarles. Dice...

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Bueno, pues ahí estamos a esta hora en la mañana. Ya hace 4:36 minutos, 4:36. Y llega otro tema alegre para ustedes, el Atotonilco. Este tema, saluditos, buenos días en todos los cantones, caserillos, barrios, colonias, de parte de Ferretería Calera, construyendo paso a paso. Bonito amanecer para todos en este jueves 4 de junio, pues deseándoles que sea un día de muchos éxitos y que la pasen bonito y que estén pues muy bien.

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3: 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Saluditos, 4:40 minutos. Saludos especial a esta hora en la mañana para doña Irma Peraza de Peraza. Hoy está de manteles largos en la colonia San Luis. Un saludo especial desde España que le hace su hijo desde Islas Canarias, deseándole muchas felicidades con todo amor y cariño a doña Irma Peraza de Peraza. Muchas felicidades. Que cumpla muchos más.

0: Tenemos saludos para don César Humberto Umaña Villafuerte. Saluditos, buenos días, que la pase bonito. Por ahí está la canción que nos pide don César.
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Saluditos para Mari Aguirre, que ya se reporta desde el nombre de Jesús. Saluditos, buenos días, despertando con estas rancheras alegrísimas de la Campirana. Me dice, pues saluditos, hasta nombre de Jesús en Chalatenango. Buenos días para todos. 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

0: Amanecer Calero, gracias a Ferretería Calera, por supuesto, para ustedes, amigos oyentes, en esta mañanita de jueves. Aquí estamos ya acompañándoles en esta mañana un poco fresca, fresca, ¿verdad? Ahí estamos llegando con la buena música, dice Lucerito.
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0: Los Alegres.
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3: Así es, amigos, por supuesto, buenos días. 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Nos vamos con la música entonces, tema que nos pide por acá don José Arita. Desde Boston se comunica don José Arita. Buenos días, saluditos, ahí está pendiente de escucharnos. Gracias por estar ya pendiente de la padrísima, y el tema que se viene desde los indios de Papantla, la canción Mil Copas. Saluditos, buenos días, bendecido jueves para don José Arita.

4:55, buenos días, 4:55, saluditos especiales hasta Matalapa, buenos días, ahí Matalapa, la Niña Blanca, siempre fiel oyente de La Padrísima, y nos pide este tema, Candil de la Calle, ahí estamos. Gracias, gracias a Ferretería Calera, pues complaciéndoles en este amanecer, buenos días, buenos días.

chan, chan. Buenos días, saluditos también en Camones. Ahí nos sintoniza Blanquita. Buenos días, ya pendiente de escuchar también la padrísima en Camones. Buenos días, 4:58. Sonando en todos lados, la padrísima. Buenos días desde Metapán. 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Saluditos, dice.

0: Volvemos con más del Amanecer Calero, gracias a Ferretería Calera.
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1: La padrísima, buenos días. La vida es el milagro de existir. Las ganas de sonreír, la paciencia para esperar y la fuerza para resistir. Buenos días.
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1: Bueno, pues nos vamos con la buena música para ustedes. Llega el tema La Guacamaya, tema que nos tienen por acá. Con gusto la incluimos, La Guacamaya.

Buenos días, 5:15, la hora exacta, 5:15. Saludamos a Yasmín Calderón en Nueva York, nos está escuchando. Muchas gracias, buenos días, ya amaneciendo, pues. Por ahí me dice un poco con calorcito. Bueno, ya llegan también los días de calor, ¿verdad? En Estados Unidos, en Nueva York, Costa Este, saluditos, buenos días. Dina Maldonado también se comunica de Kansas, ya hacemos el saludo.

Chan Chan, buenos días, 5:18 minutos, 5:18. Llegó la finca de adobe, ahí estamos, saluditos, buenos días. En todos los caseríos y cantones, pues buenos días, de parte de Ferretería Calera, un saludito especial. En este bonito amanecer de jueves 4 de junio, buenos días. Que la pase.

0: bonita finca de adobe. Estamos a las 5:20 minutos, 5:20. 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
0: 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Bueno, tengo un saludo por acá, dice, buenos días, dice Dina Maldonado desde Kansas. Por aquí dice, en sintonía ya de la padrísima Dina Maldonado, un saludo especial para usted, que tenga un bonito día. Salúdeme a mi hermana Emelina Maldonado y a mi amiga Ani Galdames, su esposo don Enrique, deseándoles ya un bonito día, que la pasen bien, felicidades, bendiciones y que estén muy, muy bien. Por ahí nos pide la canción Una Página Más, ¿verdad? Pues, ¿cómo no? Ahorita la buscamos y la ponemos. Aquí está la canción que cantan los cadetes de Linares. ¿Cómo no? Con gusto. Entonces, vámonos con Una Página Más.

Tenemos saludos para Rosita Valle, cumpleaños ahora en Caserillo La Balastrera, en el sitio San Diego. Un saludo especial de parte de sus padres y sus hermanos, toda la familia, familia Valle, familia Calderón. Saludos a Rosita Valle, especial de su mami, que la quiere mucho.

Saluditos, 5:27 minutos, 5:27, pues gracias a Ferretería Calera. Continuamos en esta excelente mañana. Muy buenos días, seguimos con más. Entonces, otro tema, siempre con los cadetes de Linares. Ahí estamos. Yasmín Calderón, dijimos en Nueva York, saluditos, buenos días. Dina Maldonado en Kansas, buenos días. La niña Blanca en Matalapa, también saluditos. La niña Miriam Valle en Despoblado, buenos días, ya escuchando la padrísima. Saludos a Rosita Valle. Su hija Rosita hoy cumpleaños, ahí en la Balastrero. Un saludo especial de parte de su mamá con todo cariño y amor. Su papá y su hermano, saluditos. Sus sobrinos, que la pase bonito, dice. Que cumpla muchos, muchos años más.

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14: Buenos días, les de Dios, buenos días, saluditos. Pues vamos a saludar a quienes cumplen años ahora, quienes están de manteles largos. Vamos a ponerle las mañanitas por acá, porque así me dijeron que las saludáramos a las tiernitas mañanitas. No, ¿verdad? Tiene que ser mañanitas, correctamente. Esta máquina no acepta que uno comete errores, ¿verdad? Bueno, entonces dice, saludemos a doña Irma Peraza de Peraza. Hoy en las colonias de San Luis está de manteles largos. Doña Irma, un saludo especial de parte de su hijo desde Islas Canarias, de parte de su hijo con todo cariño, pues deseándole felicidades desde España. Un saludo especial, que la pase súper, súper bien en esta mañana. Así que doña Irma, felicidades, que esté muy bien y que cumpla muchos años más. Rosita Valle en Caserío La Balastrera, también ahí en el sitio, está de manteles largos hoy de parte de sus padres, de parte de la familia Valle Calderón, familia que le desea que la pase bonito y que cumpla muchos, muchos años más. Así que saluditos y pues que la pasen bien, bien, amigos cumpleañeros y quienes todavía no han sido reportados, que la pasen bonito y pues felicidades, que estén muy, muy bien y que cumplan muchos, muchos años más. Así que les dedicamos a ustedes las mañanitas tapatillas. Y para todos los tiernitos de este día, 4 de junio, que la pasen muy bien. Hoy es 4 ya de junio, viene como el tiempo de rápido. 5:43 minutos, saluditos y muchas bendiciones en su día de cumpleaños.

Tenemos saluditos para Dina Maldonado. Hoy pues hay un saludo especial para ella allá en Kansas, deseándole un bonito día en su trabajo, que le abunde las labores y que la pase bien de parte de su amiga Annie Galdán, me dice desde la hacienda. Deseándole bonito día, bonito jueves, que la pasen bien. 5:47, pues buenos días, aquí seguimos con la buena música para acompañarles. Delga.

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bien quisiera, dice la canción. Bueno, ahí estamos, saluditos, buenos días, amaneciendo en este jueves, deseándoles un bonito día. 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Yo bien quisiera.

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1: 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Con otro tema para ustedes, amigos. Llegó el benévolo. Ahí estamos. 6:15, la hora exacta, 6:15 minutos. Pues buen provecho que ya toman cafecito temprano. 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Desde las 7 ya estamos listos. 6:15, buenos días.

continuamos pues a esta hora en la mañana. Saluditos, buenos días en la padrísima del dial. Gracias por estar con nosotros. 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
3: Bueno, vamos con más música para ustedes. 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

0: 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Desde ya, les deseamos un feliz día. ¡Hasta la próxima!
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4: Bueno, pues son ya las 6 de la mañana con 42 minutos. Por acá tengo saluditos para quienes cumplen años hoy. Bueno, Vladimir Aguilar, José Vladimir Aguilar Lara, ayer cumplió años en El Chiste, de parte de sus padres, Margarita y Francisco. Un saludo especial. Y también de parte de Marisol y todas las amigas, amigas que se comunicaron para saludar, pues, ayer a José Vladimir. Saluditos de parte de su mamá. Vitalina Batres Flores, X años el 7 de junio, en San Sebastián Arriba, Los Mangales, de parte de su mamá Angelina Batres Cáceres. Un saludo especial y toda la familia para Vitalina, que la pase bonito. Rosita Valle, en Caserío La Balastrera, hoy de parte de sus padres y toda la familia, familia Valle, familia Calderón, deseándole felicidades, que la pase bonito, Rosita. Y saludamos a doña Irma Peraza de Peraza, en Colonia San Luis, acá en Metapán. Saludos de parte de su hijo desde Islas Canarias, un saludo especial, que la pase bonito y pues que cumpla muchos, muchos años más con todo amor y cariño desde España, de parte de Osmin. Saluditos y que cumpla muchos años más, dice. Así que saludos para todos los tiernitos, que la pasen bonito, que cumplan muchos más y que pues lo celebren a lo grande aquí con este tema que le vamos a saludar nuevamente. Las mañanitas mexicanas. 6:43, buenos días, buenos días.

Ay, ay, ay, buenos días, 6:45 en La Padrísima. ¡Vámonos! Dice. Saludos a Doña Blanquita, hoy sí madrugó. Saluditos para Doña Blanquita aquí en el barrio San Pedro, ya levantadita, dice. O ya despiertita, al menos.

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1: Saluditos a Milcar Galdames a esta hora en la mañana. Buenos días desde Indianápolis. Se comunica a Milcar. Saluditos, buenos días. Ahí la canción, La Mesera con los Tigres. Bueno, pues saluditos. También saludamos a Blanca Pacheco. Saluditos, dice por acá un saludo especial para su hija Camila Lisset Díaz Pacheco, que hoy está de manteles largos. Saluditos, 6 años, allá en Las Marías.

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1: Estamos a las 6:55 minutos, 6:55, llegó el piporro.
2: ¡Agapo! ¡Ay, me las apuntas! Tienes toda la pared para echarle rayas.
3: Aquí no se la apunta nadie.
2: Pues qué linda memoria tienes, Agapo.

disparar. 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Ah, pues mándale una carta al tristón. Otra bohemia y otra carta al tristón. Otra bohemia y otra carta al tristón. Dame la última bohemia y pone la última ya eufemia. ¿Cuál eufemia? ¿Cuál eufemia? 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Pues sí, hombre, te he mandado cuatro cartas. No contestas ni una, criaturita.

0: 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Pues todo el mundo se hizo un lado, menos un chaparrito que estaba en la barra. Nomás lo vio Juanón y dijo: ¿cómo se me hace que tú eres gabacho? ¡Píntate, bórrate! El chaparrito lo vio y dijo: ¿qué pasó, hombre? ¿Lo molesto ya a usted? No, ¿verdad? Entonces déjeme tomar tranquilo, vámonos.
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0: 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Y le tiró un manazo. Pero el chaparrito sabía box, judo y jiu-jitsu. 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Y el Juanón abanicando y aquel tupiéndole macizo a la bodega y al oído y a la bodega, a la panza y a la oreja. Y nunca le pegó Juanón y la gente remolinándose en el pleito hasta que no aguantó más Juanón, paró el pleito. Dijo: ¡momento, respetable público! Díganle a este pelado que no se agache, sino cuando le pego yo, que sea parejo. A salud de los amigos, con todos quiero brindar.
2: ¡Ajúa! Dijo el piporro. Vámonos con Pedro Infante entonces. Llega con su tema, tus ojitos, o sus ojitos, ¿verdad?

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5: Es un buen tipo, mi viejo.
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1: Saludos para la chica Campanita y su esposo que andan por acá paseando, me dice la chica Dorada. Saluditos y a todas las chicas del club de parte de la chica Adorada. Vale, saludos especial, que la pasen bonito, dice desde San Sebastián, Mazaguat, que la pasen muy bien. Por acá tengo también un saludo especial de, bueno, saludos a Delmi, que se comunica desde San Marcos, Guajoyo. Buenos días, ya viene la canción que nos pide también por ahí. Marisol Ochoa también saludando, dice por acá, a todas las amigas, a Margarita Lara Flores, a Rosa Elba, a Rita Herrera, a Silvita Lemus, Mari Trigueros, Ani Miriam, Concepción Fuentes, Hortensia Villanueva, Ani Galdames, a su suegra Dionisia Lara Flores, y especialmente o en general a todas las chicas del club, dice, pónganme dos canciones, Inesperado Adiós de los Yonix y Voy a Quererte Más de los Temerarios. Gracias y feliz día, bendiciones, don Juan Carlos. Un saludo para todas las amigas de parte de Marisol Ochoa y de Génesis Dayana Alarcón, dice. Saluditos, buenos días. La niña Blanquita también ya por aquí escuchándonos, muchas gracias. También saludos ahí a Blanca Pacheco, que nos oye en Las Marías. Saluditos también. Margarita Lara Flores por acá saludando también a su niño. Ayer estuvo de manteles largos también. Saluditos de parte de Margarita. Ya lo vamos a saludar también. María Umaña, saludos también. Buenos días. Amílcar en Indianápolis, buenos días también. ¿Qué más? Tengo saludos por acá también. Aquí está. Ani Galdame se reporta, dice buenos días, salúdeme a Silvita Lemus, a Emelina Maldonado, Marisol Ochoa, doña Jovita Castro, doña Josefina Rosales, doña Irma Sanabria también, la lista. Bueno, un saludo especial también para usted, de Ani Galdame, dice, y póngame la canción de los Bukis, la que está sonando. Bueno, ahí está sonando entonces, complaciéndola a ella. Los Bukis y el tema sabe. ¿Qué más? Amílcar, good morning. Ah, pero este es Amílcar Lemus de Maryland. Ah, sí, de Maryland, es otro, ¿no? Porque ahí teníamos a Milcar desde Indianápolis y a Milcar Galdame. Saluditos entonces, para ahí vamos llegando poco a poco. Esperanza Guerra, por ahí se reporta también, ya vamos a ver su mensaje. Y me dice que saludemos a los tiernitos, pues saludamos a los quienes cumplen años hoy, saludos a quienes cumplen años. A Yasmín Marisol Martínez, 13 años hoy, de parte de su mamá de Estados Unidos. Al saludo especial para Yasmín Marisol. Que la pase bien. Yesenia Beatriz Martínez X, también de su hermana de los Estados Unidos. Saluditos, no nos dijo el nombre, pero por ahí estamos saludando de parte de su hermana para Yesenia y para Yasmín de parte de su mami. 13 años, saluditos, que la pase bien. Camila Lizeth Díaz Pacheco, 6 en Las Marías, de parte de sus padres y hermanos, deseándole muchas felicidades. José Vladimir Lara o Aguilar Lara, pues ayer cumplió años, dijimos en el chiste. Sus padres Margarita y Francisco le desean felicidades. Vitalina Bater Flores X, el 7 de junio de San Sebastián Arriba, Los Mangales, de parte de su mamá Angelina. Rosita Valle en Caserío La Balastrera, El Sitio, de parte de sus padres, toda la familia también. Y doña Irma Peraza de Peraza en Colonia San Luis, de parte de su hijo desde Islas Canarias, España. Saluditos, que la pasen súper bien. Para todos ellos, muchas felicidades. Y que la pasen muy bien. Las mañanitas entonces para ellos que están

0: Excelente tema a esta hora en la mañana. Buenos días, por ahí nos están sintonizando. Me dice el tema Quiéreme. Bueno, ahí estamos a esta hora. Vamos a ver qué nos dicen por acá. ¿Qué nos dicen? Le dio la ganancia, mira, la ganancia, la ganancia. Vamos a oírlo mejor, va. Porque se me acabó la tinta en la tizera. Mentiras. Bueno, pero aquí vamos a oír un mensaje mejor. Vámonos.
1: Hola, buenos días. Un saludo para Castro Capulín de parte de Ani Miriam. Saludemos a José Humberto, José Fernando, a Daniel Antonio, a María Domitila, a Esperanza, a Carmen, a Rosa Elba, a Marisol Ochoa, a Concepción Fuentes, a la Lara Flores. Aquí lo estoy escuchando en el Capulín. Feliz día para usted ahí en la Campirana. Y póngame un tema Al Otro Lado del Sol. Feliz día para usted ahí.
0: Vámonos entonces con el tema Al Otro Lado del Sol. Ahí está. Sonando ya, mira qué rápido, aquí somos rápidos. Pero ahora ganes para escribir, pues, porque hay que estar oyendo el mensaje y escribiendo. Oyendo el mensaje y escribiendo. Ay, dije eso, a lo mejor. Bueno, a veces sí los pasamos.

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1: La número 3 para esta semana es Qué Bonita Mujer, Grupo Laberinto. 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Ahí estamos, 7 ya con 29, la padrísima.

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5: 7:34 p.m.
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mandando saluditos. Saluditos 741, ya en la mañana, 741. Buenos días, señor Sol, dice el tema que quiere dedicarle la tía, bueno, la niña Blanquita, desde acá de Barrio San Pedro, Metapán, saludando a sus amigas hasta San Francisco, California, la tía Alicia, Irmita, su esposo Don Alex, deseándole bonito día, que la pasen bien.

Buenos días, dice la canción de Juanga, Juan Gabriel. Y llega también por acá. Ese tema que nos piden por ahí, con gusto. Saluditos ahí en San Marcos, me dijeron que la incluyéramos, cómo no, con gusto. Saludos también por ahí, me dicen, para todas las amigas de Club Campirano, de parte de Angelina Batres Cáceres, saluditos. Que la pasen bien, y especialmente también al sobrino que cumple años. Ya lo vamos a saludar al sobrino, a Johnny. Bueno, Johnny sé, ¿verdad? Por Dios, te

Saludos a la niña Esperanza Guerra también ya para el trabajo, me dice a esta hora en la mañana con este tema, quiere irse contenta a trabajar al automercado para echarle ganas. Música de Bronco con Raúl Sandoval, la vida es como una maraca. Yo dijera que mejor Bronco con Raúl Sandoval, ¿verdad? ¿Quién es más nuevo? 748, bueno, ambos necesitan.

Estamos con La Vida es como una baraja. Raúl Sandoval y Bronco. Bueno, saluditos. Ani Miriam Posada, saluditos también. Ani Galdame, Renata Asensio. Bueno, Renata es blanca. Marisol Ochoa, saluditos también por ahí. A esta hora en la mañana. Y tengo más saludos, más saludos, más saludos, más saludos. La niña Marina Aguilar de Ceibita, saludando también a doña Irma. Un saludo especial hasta la colonia San Luis, deseándole feliz cumpleaños. Dice ahí a la niña Irma, de parte de la niña Marina Aguilar de la Ceibita, deseándole muchas felicidades, que la pase bien. Johnny Alexander Castro Batres, 30 años en San Sebastián Mazahual, de su tía Angelina Batres, de saludo especial, que la pase bonito. A Yesenia Beatriz, su hermana, le desea feliz cumpleaños desde Connecticut, de parte de Julia Martínez, para Yesenia Beatriz. Y de Julia para su hija, Yasmín Marisol Martínez, también que hoy cumple años, 13 años, de su mamá, le deseamos muchas felicidades también, que cumpla muchos años más, desde Connecticut, USA, ¿verdad? Julia Martínez, saludando. Camila Lizeth Pacheco, Díaz Pacheco, se dice en Las Marías, Cantón Casitas, Texas, de parte de sus padres y hermanos, deseándole felicidades a Camila Lizeth. José Vladimir Aguilar Lara, pues X años ayer en el chiste, de parte de Margarita y Francisco, saluditos. Vitalina Batres Flores, X el 7 de junio, de San Sebastián Arriba, de su mamá Angelina, el saludo especial. Rosita Valle, en Caserío La Balastrera, un saludo especial de sus padres y hermanos desde El Desfolado. Saludos, doña Irma, dijimos, de parte de doña Marina Aguilar, un saludo especial, que la pase bien, y de su hijo de Islas Canarias, saluditos ahí en Colonia San Luis, para doña Irma Peraza, que la pasen bonito. Bueno, vámonos con la música entonces, de parte de Margarita Lara Flores, saludos para sus amigas, dice que la pasen bonito también. Gracias por los saludos para su niño ayer, especialmente para Marisol, dice muchísimas gracias. De parte de Margarita Lara Flores, saludando también a la chica dorada, ahí a Nimiria, me dice a Rosa Elba, todas las amigas del club, de parte de Margarita Lara Flores.

0: Adiós.
1: Adiós, adiós, adiós. Bueno, 7:55, el tiempo exacto. Buenos días. Nada más un saludo especial, 7:55 minutos en la padrísima del dial. Buenos días. Bueno, pues saludamos a la tía Liz, Irmita, don Alex, a esta hora en la mañana, ya levantándose, me dice.

Tenemos saludos de Emelina, por acá se comunica Emelina Maldonado, saludando a su mamá Elia Rivera, su hermana Dina Maldonado, su amiga Ani Galdames, la niña María Luz, a don Enrique Castro, sus trabajadores, y quiere un tema que le pongamos por acá con gusto. La canción Nunca Voy a Olvidarte, tema que nos piden con gusto. De parte de Melina Maldonado, que tengan bonito jueves, dice, excelente desde California y gracias por el saludo, dice, también ella ya lo escuchó. Saluditos, 759.

Viene Christopher Santiago ya preparándose también para el el tour de bandas de los noventas, para el próximo domingo 14 de junio. Christopher Santiago también uniéndose a este tour de bandas de los noventas. Este sábado en Las Tilapias también, dice.

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¿qué tal? Buenos días, 8 de la mañana con 17 minutos, 8:17. Seguimos complaciendo las que había dejado pendientes Juan Carlos.

Bueno, ya que estamos con esta canción dedicada a los padres, vamos a seguir. Buenos días, locutores campiranos, buena música, por favor salúdeme a todos los oyentes de La Campirana en Boston, Nueva York y todo El Salvador, don Rubén Santos de Boston, Massachusetts.

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1: 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Lupita.

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0: Hola, ¿qué tal? Buenos días, 8:45. Saludos hasta Morazán. Vamos a saludar a los cumpleañeros. Jessica Rubayos, Cantón Malpaso, gracias por estarse reportando. Marisol Ochoa de Guayabías. Don Rubén Santos de Boston, Massachusetts. Vamos a saludar a los cumpleañeros de este 4 de junio. Irma Peraza de Peraza en Colonia San Luis, saludos de su hijo desde Islas Canarias, España, con todo amor y cariño. Rosita Valle, X años en Caserío La Balastrera, en El Sitio, de parte de sus padres y toda la familia Valle y familia Calderón. Vitalina Batres Flores, el 7 de junio en San Sebastián Arriba, Los Mangales. Ahí han de haber bastantes mangos, ¿verdad? De parte de su mamá, Angelina Batres Cáceres. José Vladimir Aguilar Lara, ayer en El Chiste, de parte de sus padres, Margarita y Francisco, y de toda su familia y de Marisol Ochoa. Camila Lizeth Díaz Pacheco, 6 en Las Marías, Cantón Casitas, Texas, de sus padres y hermanos, deseándole muchas felicidades. Yasmín Marisol Martínez, 13, de su mamá Julia Martínez, desde Connecticut, USA. Yesenia Beatriz Martínez, de su hermana Julia Martínez, desde Connecticut. Johnny Alexander Castro Batres, 30, en San Sebastián, Mazahuat, de su tía Angelina Batres Cáceres. Para los cumpleañeros, muchísimas felicidades, que se la pasen bonito y muchas bendiciones del Todopoderoso. El saludo padrísimo. Buenos días.
1: Toda la vida.
0: Vamos con una del Top Ten. Buenos días.
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0: La number 2, Morena, la arrolladora banda El Limón. 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
1: Ok, ahí estamos complaciendo hasta Morazán, Connecticut. ¿Lo dije bien? Ahí me están enseñando inglés. Yo aprendo. 8:52, buenos días.

8:57 hasta el barrio Las Flores. Nos vamos con la siguiente canción. Buenos días, señor Sol. Ya salió el sol. Sí, ya vi en las cámaras que sí. Se ve sombra ahí.

0: En realidad esa debe de ser la meta, ¿verdad? Tratar de ser mejor cada nuevo día.
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5: Hola, ¿qué tal? Buenos días, tengo saludos para la reina de la Campirana, para doña Blanquita, doña Miriam del Valle, a doña Rita, doña Eva María, Adela, Rosadilia, don Amadeo, y para su hijo Amilcar, y en especial para todos ustedes. Dice, bueno, muchísimas gracias. Seguimos.
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5: El saludo es gracias a la princesita de la Campirana.
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0: Ya estamos en la hora de la emergencia, 9:11. 9:11 minutos en la mañana. Buenos días, aquí junto a Rocío Artiga ya acompañándoles en esta mañana de jueves. Hoy sí, que le íbamos corriendo.
1: Sí, es jueves, adelantadísimo.
0: Es jueves. ¿Qué tal, Rocío? ¿Cómo estás? Buenos días.
1: Muy bien, buenos días nuevamente. Me quedé pensando en la hora de la emergencia.
0: 9:11.
1: Sí, por eso.
0: Y cuando nos vamos también, es casi la hora de los optometristas, no, ¿cómo es más? De los oncemetristas, ¿verdad? Los que hablaban por radio antes. ¿Qué tal? Aquí 10:04, ¿entendido?
1: Ah, 10:04.
0: Cuando nos vamos a las 10:04. 10:04, entendido. Aquí hablando de Gavilán. Bueno, era otra historia. Esa historia creo que no se la pueden los jóvenes de hoy, ¿verdad?
1: No.
0: La historia de los radio oncemetristas, ¿verdad? Que era el... Bueno, yo creo que en algunos trailers todavía ocupan ese sistema, porque... a lo mejor tal vez ya no, era por los celulares, pero sí era una cosa bien práctica y te daba información porque, por ejemplo, había una red móvil, diríamos, porque eran cada tráiler estaba equipado con un equipo de eso, ¿verdad? Y eran parte del club de los radio oncemetristas y que ya veían, por ejemplo, una carretera, un problema, lo reportaban y todo el mundo se enteraba que había una... un problemita, ¿verdad? O estaba lloviendo, que un puente tenía un problema, o que un animal había fallecido y estaba a media calle, ¿verdad? Entonces era una forma, no sé si ahora lo siguen usando, era bonito, porque se informaban mucho,
1: sí,
0: ¿verdad?
1: Exacto.
0: Hay un accidente en tal parte, tengan cuidado.
1: Porque lo estaban escuchando,
0: sí,
1: ¿verdad?
0: Así es. Y
1: ahora se descuidan mucho por ver las redes sociales,
0: exacto,
1: que es lo que ha sustituido eso, ¿verdad?
0: Así es, y muchos de nosotros estábamos atentos también. Los medios de comunicación también nos informábamos con ese sistema bien, ¿cómo te digo? Como bien ágil, ¿verdad? Para,
1: sí,
0: llevar información, porque era como que hubiese una red moviéndose por toda Centroamérica, porque ellos, pues viajando también salían de acá, de El Salvador, de Guatemala, de cualquier parte se podía escuchar también esa banda de los oncemetristas, ¿verdad? Entonces, era algo que, no sé si algún, no, hoy algún trailero por ahí que todavía ocupan.

0: ese sistema nos puede confirmar, ¿verdad? Si todavía lo usan o ya no, ¿verdad? Porque ahora también el teléfono llegó y el teléfono en realidad es todo, pero es mucho también, ¿verdad? A
1: Exacto.
0: veces porque tiene todo, pues nos enfocamos solo en redes. Ya ni siquiera vemos los mensajes o vemos otras cosas que de verdad también son importantes, ¿verdad?
1: Alberto Castro dice, aún se usa.
0: Aún se usa, ¿verdad? Bueno, Alberto, gracias. Saluditos ahí donde quiera que ande, ¿verdad? Y por supuesto, pues se extraña porque era algo bien, bien avanzado en esos días. Era, creo, lo más avanzado en comunicación que teníamos ahí por los 90, ¿verdad?
1: Yo recuerdo que trabajé en una radio allá en Comecayo, aquel montón de gradas para subir a Loma Linda, parece que se llamaba ahí, ¿verdad?
0: No, pero ahí es el portecelo, debo decir. Como que
1: Ajá.
0: ahí estaba la moderna.
1: Ajá. Ok,
0: Así es.
1: entonces Loma Linda se llamaba
0: En la colonia.
1: la colonia.
0: Sí. La colonia en un cerro bien puntudo,
1: Ajá, y ahí, a la par de donde estaba la cabina de la radio, estaba la cabina de los oncemetristas.
0: Ah, sí.
1: Y nunca entré no
0: A
1: tuve
0: ver.
1: la curiosidad de entrar a ver, cómo era el
0: Ajá.
1: equipo ahí.
0: Y sí había un coordinador, digamos,
1: Sí,
0: ¿verdad?
1: ajá.
0: Es que fíjate que también, entonces ahí era donde estaba el Águila, famoso oncemetrista que nosotros oíamos, porque pues ahí éramos, nos habían dejado también en la radio una unidad
1: Ajá.
0: para estar
1: Para
0: informándonos.
1: enterarse.
0: Exacto. Y entonces de repente hablaba el Águila. Aquí estoy en el cerro, decía. Y yo creía que era en el cerro del Pinar, donde están las antenas de Santa Lucía.
1: Oh,
0: Y no, quizás ahí era, ¿verdad?
1: sí,
0: Aquí
1: quizás
0: en
1: ahí,
0: el nido
1: ajá.
0: del Águila, decía,
1: Exacto.
0: informando, contactando aquí a Chocolate, Chocolate, adelante. Y empezó. Y se ponían nombres clave, ¿verdad? El Conejo Veloz, dice. Fíjate que te voy a contar una historia. Como eran bien cheros de nosotros, ¿verdad?
1: Ajá.
0: Una vez Manuel los invitó a una entrevistita, sí. Llegaron un señor bien gordote. De esos días era así como algo raro que uno fuera bien gordo, ¿verdad?
1: Ajá.
0: Y llegó bien cansado a la radio. Y entonces bueno, aquí venimos, le dijo el. ¿Cómo se llamaba el coordinador? Ah, el Pantera. Le dijo, Pantera, bueno, aquí estamos ya, le dijo a Manuel. Ah, vaya, y aquí vengo con el Conejo Veloz. Y el Conejo Veloz.
1: El
0: Y ya,
1: conejo veloz era el señor
0: y el
1: gordito.
0: gordito, bien cansado, digo, mira, de caminar. Y entonces,
1: No es tan veloz, le dijo
0: no,
1: Manuel.
0: hombre, pero eso, digamos que Manuel se empezó a sonreír, pero no se rió del todo. Pero cuando
1: Ajá.
0: lo oyó hablar,
1: Ahí sí, no
0: porque
1: pudo aguantar.
0: no, fíjate que no aguantó el Manuel, se rió al aire. Y yo decía, cálmate, le decía, porque le empezó a decir, y tenemos aquí el Conejo Veloz, sí, don Manuelito, muchas gracias. Y él no aguantaba la risa, ¿verdad? Y yo le dije, cálmate, cálmate, que. Y se hizo loco, así con la risa, sacó un chiste para reírse. Pero eso, anécdota en vivo, no pasó, porque el tal Pantera y el Conejo Veloz, ¿verdad? De ahí viene la historia de Topollillo, a un compañero que por cierto, tenía mi mismo apellido, Calito Grijalva, ¿va? Manuel le dijo, mirá, dicen los oncemetristas que vos tenés que ponerte un apodo ahorita, porque ya los van a matricular a todos, y solo quedan Topollillo y Chancletazo, parece que le digo. Ahí veo cuál agarrar. Ah, a mí Chancletazo no me gusta. Ah, déjame Topollillo, aunque sea. Pero él molestaba, lo estaba. Pero era así
1: Es que Manuel es
0: algo,
1: ruso
0: algo,
1: para los
0: ajá,
1: apodos, ¿no?
0: era algo,
1: El mira la
0: incauto.
1: gerencia de Manuel.
0: Así. Era alguien incauto y le gustaba. Bueno, todos lo molestaban, pues, a Carlito, ¿verdad? Por cierto, hoy se dedica a vender tortillas, fíjate, pero de una
1: A de
0: forma más
1: veras.
0: empresarial, ¿va? Una
1: Ajá.
0: con un sub. Como con un termo así grande, ¿cómo se
1: En
0: llama?
1: bicicleta.
0: Térmico. Yo creo que sí.
1: Depósito
0: Ajá,
1: también.
0: sí, y anda vendiendo tortillas, pero ya de una forma empresarial, te digo yo, en el sentido en que él anda de
1: Ajá.
0: una forma más ordenada,
1: En
0: ¿va?
1: Santa Ana.
0: Sí, en Santa Ana. Yo decía que habrá hecho, porque en esos días Carlitos también era fotógrafo. Y decía él que era periodista también, pero a saber si era periodista, pero fotógrafo sí. Tanto así que me contaba Manuel también que en una ocasión venía este Carlitos de una verbena, ¿va? Como a las 3 de la mañana del baile, pero andaba con todo el equipo y unos bolos lo encontraron, va. Y le, hey, vos tomaron una foto, y que le dijo, abajo, pues sacó la cámara él y todo el equipo, y se lo puso así, va. Y cuando ya estaban listos, dice que uno de ellos por detrás llegó
1: Y se
0: y
1: llevó la cara.
0: le pegó a él en la cabeza y
1: Sí.
0: le llevaron todo el equipo, lo robaron.
1: Ay, no, qué
0: Vaya,
1: tremendo.
0: bobada, va, que lo pasaban. Pero mira, vas a creer que le tomó una foto a los bolos a las 3 de la mañana. No, no, fregué, a ver, pensaba que iba a hacer negocio vendiendo fotos, ¿no? Pero así, historias así nos pasaban antes. Historias de antes, de los oncemetristas, ¿verdad? Entonces, en ese sentido también éramos oncemetristas nosotros, ¿verdad? Porque teníamos una base ahí en la radio. No me acuerdo cómo le decíamos la base, pero sí, llegaban ellos también. Estábamos en una administración de un señor que creo que vos te lo conociste, don Tony Parra. Hace poquito falleció.
1: Sí, sí.
0: ¿Verdad? Pero como él...
1: Gran amigo de Chacón.
0: Sí, exacto. Llegaba, y cuando llegaba, según él era el alma de la radio, ¿va? Y casi ni llegaba. Pero se iba para las... para Anda, porque ahí tenía unos amigos, creo. Ajá. Y esa vez habían carreras de cintas, no, perdón, carreras de niños encostalados, creo que era el día del niño, y empezó a narrar la carrera de niños encostalados, ¿no? El señor ahí, que también era, dicen que era un gran locutor, yo no lo conocí mucho en radio y en televisión, pero sí una vez creo que en el Canal 12 tuvo un programa, un poquito lo tuvo y se lo quitaron, ¿no? Ajá. Pero sí empezó a narrar las carreras y Manuel se moría de risa, ¿no? Porque solo él y yo trabajábamos en esos días, ¿no? Y le decía a Manuel, el señor era bolito, le decía, Manuel, manda Antonio, le decía, voy a conseguirme 3 cervezas, le decía. Va, está bien, Antonio, deme el dinero. Y no, pero le pago, pues. Depóngale, le decía. No friegue, no. Así que, cosas de la vida.
1: La misma, ¿no?, línea de Chacomba.
0: El mismo estilo. Bueno, anécdotas de antes, de radio, ¿verdad?, que le pasaban a uno. Como cuando fue el eclipse, fue en el 91, ¿verdad? Yo recién acababa de llegar a la radio a trabajar, y como se dio el eclipse, empezamos a narrarlo con Manuel, ¿va? Y Manuel decía, el eclipse, y el eclipse, empezaba el eclipse, y la gente, y que teníamos, bueno, don Mauricio hace poquito murió la semana pasada, parece, Sanabria.
1: Mauricio Sanabria.
0: Sí, y él llamaba, como él, si vos te llevaba a vos y no le leías noticias, eras enemigo de él.
1: Ajá, ¿verdad? Exacto.
0: Y empezó a llamar, oigan, ese papá, Eclipse, ese Eclipse, decía, Eclipse, y va a molestar, ¿verdad? Pero me estaba acordando de él porque la semana pasada publicaron ahí que había fallecido don Mauricio, otro de los grandes, ¿verdad? Creo que por acá en Metapán lo han de haber oído cuando sacaba Primera Página con don Mario Montes.
1: Yo, ¿no?, en ese noticiero aprendí a leer.
0: Ajá, ya ves.
1: Sí.
0: Pero cuando
1: eso me ayudó bastante.
0: Cuando ya llegué, yo ya no era ese programa, ya tenía otro nombre, parece. Pero él siempre era de periodista, ¿va?
1: Sí.
0: Era periodista, ¿no?
1: Y ahí andaba el mico
0: con
1: las notas.
0: El ayudante. Bueno, así las cosas,
1: recuerdos,
0: amigos.
1: Recuerdos.
0: Bueno, yo llegué, en ese son llegué también, de leer las noticias. Y adivinar quién había quitado, porque no le leyó más. A Víctor Hugo.
1: Ah, de verdad.
0: Sí, cuando llegué.
1: El morenito.
0: Ahí tengo babosa. Oh. Yo lo quiero echarme porque ya no me gusta cómo trabaja. Pero el problema era que ya no le quería leer las noticias de puro choto, ¿va?
1: Ah.
0: Y entonces yo llegué porque quería trabajar, pero no sabía quién era, ¿va? Cuando vi. Y me dijo, váyanse recto mientras yo lo echo. Dijo, mira que era bien sarcástico la gente, ¿va? Y nos fuimos para, de paso. Y entró él. Al rato vi yo que salió Víctor Hugo con la mochila y fue. Váyame, y lo llamo, fíjate que era bien desarmado, ¿va? Vengan. Y yo creo que fui, bueno, ya
1: esa historia. O sea, que él estuvo con las noticias en la H, en la Moderna y en la Continente.
0: Sí.
1: Ese rollo ya no me lo podía
0: él
1: se
0: fue, sí, después que él ya no incidía en el, porque en esos días es que cortaron, mandaron una gerente, llegó, bueno, se hizo cambios allí, ¿verdad? Ajá. Llegó don Moisés Godoy. Pero se cambió todo eso y ya, pero el noticiero quedó siempre, pero ya le cambiamos el nombre, se llamaba Imágenes, así se llama el noticiero en radio, ¿no? Y lo pasábamos un montón de tiempo. De hecho, cuando yo vine a Metapán, estaba trabajando en el noticiero, yo era el encargado de noticias.
1: Ah, de verdad.
0: Pero me iba de, bueno, la rutina fue que yo venía de Santa Ana, salía a las 3 de la tarde, me venía a las 5, estaba aquí en Metapán con turno. Hacía turno en la noche y en la madrugada, en la mañana me iba a las 6, tenía de 6 a 10 para yo pasar de aquí a Santa Ana y pasar por la policía y armar la noticia, y a las 10 entraba ya a cabina. Y así me tocó como una semana sin ir a la casa. Mi mamá ni sabía que yo estaba trabajando en otra parte y llegó a preguntar ahí que por qué yo no llegaba a la casa. Y le comentó Manuel que fue así como, esos días no había ni teléfonos para estar avisando, ¿verdad?
1: Exacto.
0: Entonces, pues así se enteró, ya el fin de semana sí llegué yo, ya traje ropa, ¿verdad? Porque esa semana me batí a pura ropa, rehusada, ¿verdad? Ya estaba tiesa,
1: dice,
0: y ya me había abandonado Rexona.
1: Dice la niña Emérita Rodríguez que a Manuelito, que dice, buenos días, bendiciones, todavía no se le ha quitado lo tremendo a Manuelito.
0: No, no, sí, todavía.
1: Feliz día.
0: A Manuela, sí, se ha sido toda la vida.
1: Eso lo identifica.
0: Ahora está un poco calmado, pero antes fue más tremendo. Manuel Antonio.
1: Y lo

0: Yo ya maduró.
1: Ya un poco más, porque yo le dije una vez, mira, Alex, ten cuidado, aquí me tapa, no es como en Santana, pero que ya vi, andaba
0: Aquí sí
1: bromeando con
0: no
1: todo el mundo.
0: prometen,
1: Sí,
0: va. Aquí de
1: le
0: a de
1: ofrecieron
0: veras.
1: varios, por bromas así, ¿verdad? ¿No? Se hizo enemigo de algunos. Pero por pocos días, solo días, bien chero de nuevo con la gente, ¿verdad? Bueno, así la cosa, amigos oyentes, saluditos. Había una promoción ahí, cambiando de tema, una promoción en la red, ¿verdad? De encontrar unas fallas en una jugada que estaba estampada en una imagen, ¿verdad? Donde habían varias, pero se dio por desierta los ganadores porque pues
0: Se anuló.
1: se anuló, ¿verdad? Y entre otras cosas, porque habían usado
0: La
1: la
0: inteligencia
1: inteligencia,
0: artificial.
1: ¿verdad? Sí, y empezó a darles una cantidad
0: De errores.
1: de errores que en realidad no se habían considerado, ¿verdad? Por ejemplo, que al minuto uno ya fueran 7-7, era un error. ¿Verdad? Que Ronaldo estuviera jugando en la selección de Brasil también era error. Y cosas así, ¿verdad? Jugando con una pelota de básquetbol, fíjate. Y en vez de la meta había un aro. Un aro de básquetbol. Y cosas así, ¿verdad? Pero no, o sea, y la inteligencia halló un montón de cositas que no habíamos visto nosotros, ¿verdad? Y entonces vimos que había cáscaras, habían espinas de pescado en la cancha,
0: Ella
1: cosas
0: sí
1: así, ¿verdad?
0: sacó todo.
1: Sí. Entonces sacó hasta 30 y nosotros pensábamos que
0: Única.
1: eran 17, ¿verdad? Porque empezó a decir que, por ejemplo, el árbitro no debía usar camisa morada y vimos que sí, los árbitros usan camisa morada en el fútbol también, ¿verdad? Que un niño estuviera jugando también, era un error, porque era una selección de fútbol donde estaba Messi, estaba Ronaldo, o sea, jugadores ya de la actualidad, pero jugando entre ellos un niño, no, ¿verdad? Y así muchas cositas que eran como los errores, pero la inteligencia yo un montonazo. Entonces dijimos, lo peor es que exactamente así como decía, estaba la respuesta, así la
0: Así
1: habían
0: la
1: copiado. Y vimos,
0: mandaron.
1: ah, esta es una copia de copia de copia, ¿verdad? De recopias. Entonces
0: O sea,
1: vamos a
0: hasta
1: hacer
0: para
1: otra.
0: copiar es aprendido, decían los
1: Sí,
0: profesores.
1: fíjate que nosotros cuando estábamos en bachillerato, por ejemplo, teníamos una metodología tan perfecta de copiar que uno ya sabía que un dedo era la A o el 1, ¿verdad? Depende de qué respuesta o qué parte era, le decían uno. Y uno respondía con la misma porque había cuatro respuestas, ¿verdad? Era la 3. La 3 era la C o la respuesta 3, ¿verdad? Que era la correcta. Pero nos habíamos vuelto expertos. En una ocasión sí me afligieron porque yo terminé temprano el examen, ¿verdad? Y me quedé y le di vuelta a la página. Y todos bien enojados conmigo. ¿Qué onda, tío? Es que sí. Y hasta que uno de ellos se paró y me va a quitar la hoja, ¿verdad? Y la llevó.
0: Hombre.
1: Y yo vengo obligado porque todos terminaron el examen y yo no tenía la hoja, ¿va? Y el profesor pasaba por ahí así, mirándome así, ¿va? Cortés, ¿qué le pasa? Que no ha terminado. Y que vean tus ojos. Es que tengo una duda. Apúrese que ya va a ser el tiempo. Y todos saliendo de que ya habían terminado. Y mi hoja no aparecía. Dije yo, ¿quién quita? No me la devuelvan. Pero ya el último que salió, me la puso en la mesa, ¿va? Ay, dije yo, qué desgraciado.
0: Y
1: Por
0: fue
1: dicha
0: que el
1: que
0: último.
1: me pagaron un colón cada uno, por dicha.
0: Ah, bueno, valió
1: Ese
0: la pena.
1: negocio. Pero la admiración fue después que todos habían sacado la misma nota que yo. No puedo creer, decía el profesor, pero lo puedo leer. Porque no se dio cuenta.
0: Dice la niña Emérita Rodríguez que Manuel está lo mismo, pero ella le sigue la corriente.
1: Ah,
0: O sea,
1: bueno.
0: yo creo que ya la gente se acostumbró ya,
1: Sí.
0: después de 30
1: Ah,
0: años, ¿verdad?
1: sí.
0: Ya se lo pueden bien.
1: Es que Manuel es bien buena onda, solo que hay que entenderlo que a veces le agarra estar molestando, ¿verdad? Pero así mismo ha perdido algunos amigos, pero hay gente que es amiga de él de toda la vida, ¿verdad?
0: Sí.
1: Ah, sí, tenemos
0: Aprendió
1: amigos
0: a
1: como nosotros
0: comprenderlo.
1: que lo entendemos, ¿verdad?
0: Sí, exacto.
1: No crean que no nos friega a nosotros, nos molesta, pero lo entendemos, ¿verdad? Y algunos hemos peleado, pero así como un ratito y de repente ya nos calmamos, ¿verdad? Pero son gajes del oficio, ¿verdad? Uno tiene que entender a sus compañeros y hacer que las empresas, o sea, uno sentirse como en una familia, ¿verdad? Porque ya imagino estar uno en una empresa donde se siente mal, ¿verdad? O tiene un enemigo dentro.
0: Ya
1: Esos
0: se acabó,
1: sentimientos
0: se acabó todo.
1: ya no hay paz dentro de
0: Exacto,
1: los grupos, ¿verdad?
0: exacto.
1: Que es algo primordial para salir adelante en las empresas, ¿verdad? Tener ese ambiente. En cualquier lugar que haya un grupo, tiene que haber ese tipo de relaciones. Unos más pesados que otros, pero los que no son tan pesados, aguantar a los pesados, ¿verdad? Así es, así funcionan las
0: Es
1: cosas.
0: parte de la

0: convivencia.
1: No podemos ser todos igualito, ¿verdad?
0: Exacto.
1: En cualquier grupo no habría chiste entonces, ¿verdad? Uh-huh. Sí, a veces hasta ese chiste, el mismo chiste, sí, que estemos hablando, manteniéndose. Pero uno tiene que entender que no ser delicado, ¿verdad? Así que ya no me hables porque me estás diciendo cosas.
0: Sí, no. Y es que definitivamente el que es delicado, en nuestro tiempo, uh-huh, el que era delicado no servía para estar en radio.
1: Así era. Era como el árbitro.
0: Sí.
1: Quería ser árbitro.
0: Exacto.
1: Dice el profesor Figueroa, cuenta el chiste, que dice que llegó un muchacho que quería ser árbitro. Toda la vida había querido ser árbitro, ¿verdad? Uh-huh. Y llegó a inscribirse. Buenos días, dijo. Pase adelante. ¿Usted qué viene? Yo quiero ser árbitro. Y entonces le dicen, va, está bien, le dice. Pase adelante. Mirá vos, le dijo a la secretaria. Inscribime a este hijo de... Y le dijo la gran palabrota, va.
0: Oh, no.
1: Y le dije, ¿por qué me está tratando así? Le dice. Ah, pues no sirve, no le escribas, le dice. No va a aguantarla. Cuando le grité en el campo.
0: Buena prueba.
1: No va a aguantar la que le falta que le digan en el campo. Mejor otro día, véngale. La prueba era que, pues, si él aguantara las...
0: Sí, cabal.
1: Las buenas palabrotas, va.
0: Cabal, es parte de...
1: Así como dice que le como él es árbitro, uh-huh, el profe, y dije que le decía... Decía la mamá cuando llegaba, hijo, ¿qué tal te fue? A mí bien, mamá, me fue bien, pero a usted no. A usted no, y que no le fue tan bien. Dije que le... Y eso, ¿qué sorpresa traen? ¿Algún cumpleañero, alguna cosa?
0: ¿Sí?
1: Como que es una sorpresa de
0: cumpleaños. Bueno.
1: ¿Y tú? Una sorpresa. Aquí. Está.
0: Pero no dijeron cuál había que traer, mucha. Nos vamos al corte.
1: Aquí abriendo una caja.
0: ¿Hoy? ¿Verdad? ¿Hoy? ¿Hoy?
1: Una foto quiere Franklin. Okay. En el nuevo set. Vamos a la pausa y venimos. ¿Quién seguimos nosotros molestando? Ya regresamos.

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13: 9:37 a.m.
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0: 9:38, amigos, 9:38 a través de la padrísima del dial.
1: Se lo llenó la casa.
0: Tomando fotos en el nuevo set de la Campirana, ¿eh? Sí, en la zona mundialista. Ahí está, ya van a ver el modelo que está por ahí tomando de fotos. Ahí está, ¿eh? Te raspa la garganta para que le salga bien la foto.
1: Bueno, yo creo que Laura ya se graduó en no sacar panza.
0: Y si no, dije que si no la pagan, la va a ahorrar. Perdón. El fiado quiere. Nos va a caer Franklin, ¿eh?
2: No es nada, que tomaba fotos de Lexi. No las quemaba.
0: No como aquella chamaca que subía al bus pidiendo, detrás del cobrador iba pidiendo los vueltos. Vuelto, vuelto.
3: Bueno, voy a.
0: ¿Dónde va?
3: Ahí.
0: Adiós, ¿y por qué?
3: Yo.
0: ¿Y qué va a hacer?
3: Todo, ahí.
0: Ay, Dios.
1: ¿Más fotos quiere?
3: No, aquí.
0: Ah, ¿quiere hablar? Sí. ¿Quiere hablar? Vamos a ver. Dale, pues.
3: No.
1: Tengo un audio de.
0: Ahorita solo vamos a ir al audio.
1: Juan de Boston.
0: Juan de Boston, te iba a
1: decir.
0: Ajá.
1: Ok, vamos a escuchar.
4: Buenos días, muchachos. Por aquí hacían unos torneos para equipos aficionados, así. Uh-huh. Había un árbitro que ese sí le mencionaban la madre.
0: Ah, pues sí.
4: Entonces, y una vez fue a pitar a otros lugares por aquí, callada la gente, solo viendo el partido, ¿verdad? Entonces es que ya no quiso, ya no quería seguir pitando porque no le mencionaban la madre, ya estaba acostumbrado que en la ciudad donde él pitaba así lo maltrataban. Ajá. y ese lugar que fue era la gente más tranquila y todo, ya se quería venir porque no sentía la emoción, dice.
1: No causaba la misma emoción.
0: Bueno, había historias también de árbitros que dicen que, bueno, es que lo que pasa es que a los árbitros a veces hasta les han pegado. Sí. Y sobre todo cuando eran partidos rurales. Me contaba un amigo que fueron a un partido donde todos andaban con un cuervo trabajo.
1: ¡Ah, no, hombre!
0: Los jugadores, ¿no? Y ni siquiera andaban con tacos, con botas y o sea, era un partido así a la brava, ¿verdad? Y dice que él llevó la pistola porque todos andaban con un cuervo. Y dice que cuando le pitaban en contra tocaban el cuervo todo, pero eso tocaba la casa de la pistola. No, pero sí, hubo un árbitro que dicen que sí andaba una cuchillita aquí metida en la... Aquí donde cargan el lapicero también, ¿verdad? Aquí por la media. Pero quizás eran cosas de anécdotas nada más, ¿verdad? Que se dan en los partidos de fútbol. Pues sí.
1: ¿Y como también?
0: ¿Qué opina, pues?
5: Pues sí, todo me venía.
6: Sapo. Y Chele, muchos.
0: ¿Quiere mucho el Chele usted?
6: Sí, mucho.
0: ¿Y es por qué?
6: Y a mí está todo.
0: ¿A todo lo quiere?
6: Sapo, todo. Y Chele.
0: Sapo. No, guapo, dijo.
6: Y mi mamá vino a Canijos.
0: Estados Unidos, mamá.
6: Y mana Chele. Y aló.
0: Ah, sí.
6: Hola, Vaking.
0: Qué fácil.
6: Y mamá de Chele. Y aló.
1: Y habló la mamá del Chele.
0: ¿Pero sí. ¿Cuál Chele?
6: Mi.
0: ¿Es de Chele o el Chele?
6: No, amigo.
0: Ah, Chele. Del
6: Nido. Dame, mi.
7: Tía Alicia, hombre.
0: Ah, ¿te digas tía Alicia?
6: Sí.
0: ¿Diga tía Alicia?
6: Mi, oye, Bobby.
0: Ahí está. Vamos a poner una cosa mala ahí.
8: Gracias por el saludo de ayer, Franklin. Aquí lo estábamos escuchando cuando leyeron el saludo.
0: Uh-huh.
8: Gracias, Franklin. ¿Cómo está usted ahí? ¿Cómo está toda la familia?
0: Conteste. Bien, bien.
6: Hoy vino mi hermana Chele y habló a Nido.
0: No sé que según él, tía Alicia es la mamá.
1: Ah,
0: y mi es la hermana.
6: Y hoy mucho a gente, nada, a... Uh-huh. Ya ven, ¿eh?
0: Ya viene.
6: ¿Y quién le va a Y Chele y mi mamá, Janido.
0: Es que el mate que está haciendo con los dos así, ¿va?
6: No, a mí. Ya viene.
0: Ah, está contando billetes.
6: La gente y yo a mí.
0: Ah, ¿quiere dinero?
6: Sí. Y mamá, y Chele y Janido. Sí.
0: Ya
6: y, no, el mío es mi amor, toda la gente.
0: Ah, va.
6: Y era mí. Hola,
0: ¿se consigue mitad y mitad?
6: Sí. Bueno, y dos meses igual, y la van, ya, aquí.
0: ¿Dos meses va a jugar?
6: Sí.
0: ¿Usted va a ser el encargado de llevarlo?
6: Sí, yo, el chacho, y habló en mío.
0: Ah, ya lo
6: dije.
0: ¿Está reservado usted?
6: Sí, yo, y hola, Franklin, todos a mis amigas, dos meses a otro.
0: Uh-huh. Está sí, bien, entonces.
6: Sí, bueno, y el chucho de mío, y... Es mío, el chucho mamá, todo, gente es mía.
0: ¿Sabe el lenguaje, cabal?
6: Sí.
0: Perfecto. ¿Qué dice, Daniel?
9: Que el perro de él.
0: Ah, el perro de él.
6: Sí.
0: Enfermo.
6: Enfermo. Sí. Ah. Otra vez y Mari y allá.
0: Chucho.
6: El chucho mío a oso.
0: Ah, el oso se llama.
6: Ese a oso.
0: Es bien celoso, va.
6: Y mismo. Sí, a oso.
0: Sí.
6: Y mismo ahí está solo a malo y abajo y alguna tan en medio de mi mesa.
0: Ah.
6: Y mi mamá toda y mamá nada. Y no me mucha amor. No, mamá.
0: Está.
6: Hoy no morí. No, el chucho no, no.
0: Está bien.
6: Sí, el chucho mamá manía toda la gente.
0: Muerte, muerte entonces.
6: No, oye no, oye no. Y allá de abajo está. Estoy en mamá moría, toda la gente va a morir. No, el chucho no. Todo mía, el chucho, yo no, mía. Hasta allá. El chucho es mucho, todo.
0: Muchas gracias por su
6: bueno, participación.
0: Bueno, bueno, ahí estamos con Franklin que le dio un mensaje, ¿verdad? Así que ahí estamos, saluditos, esperamos que la pasen su
1: bien. Tengo a la tía Alicia por acá.
0: Démosle, démosle.
10: Muy buenos días, mis tesoros, ¿cómo han amanecido todos mis bellos de la radio?
1: Bien, gracias.
10: Frank, y gracias por el saludo de ayer, y pórteseme bien con mi hijo el Chele allí, porque él es mi hijo. Pórtese bien con él. Ok, Frankie, lo queremos mucho. A todos los queremos mucho.
9: Sí,
10: que pasen un lindo día.
1: Gracias, gracias, tía.
0: Gracias, gracias. Ahí estamos entonces, saluditos. Entonces, ¿va a tener dinero?
6: Sí, y yo, échele.
1: Échele, y échele también.
6: A mí.
0: Pida para los dos. Dígale para
6: no, mí. Mire.
0: Ah, para los tres, va.
6: Yo.
0: Échele, usted y yo.
6: Yo. Y échele venía una allá abajo y allá.
0: Allá tiene.
6: Ahí.
0: Ah, la tarjeta.
6: Ahí.
0: Mire, pues.
6: Y
0: mire,
6: y mi papá y mamá. Echele toda la gente.
0: Ahí está.
6: Y mi mamá y aló, a mí está. La Norma y aló, y a mí. Hola, Faki, y aló.
0: Uh-huh.
6: Y echele en el mismo. Toda la gente, a Hume.
0: Está diciendo que bien temprano
1: usted,
0: ¿verdad?
6: No, todo.
0: Ah, perfume.
6: Sí.
1: Ah, perfume.
0: ¿Y todavía tiene o no tiene?
6: Así es poco.
0: Ah, poquito tiene.
6: Y no hay. Y
0: pero es que huele un poco así como.
6: Sí, yo.
0: Ya lo abandonó Rexona, algo.
6: Sí, yo ni mamá, toda la gente. Y mamá, toda la gente, a pelo está. No, mamá.
0: Mira, aquí está un rolón, ¿ve?
6: No, sí, no.
0: No, rolón.
6: No, y.
0: Pero aquí está uno, ¿verdad?
6: Sí, mi mamá, y mamá, toda la gente. Y niña.
0: Uh-huh.
6: Y es Norma. Ya, bueno.
0: Ya va a la escuela. Usted le, sí, usted le de los deberes, dice.
6: Y había, va. Así que, A y U. Uh-huh. Sí, niña. Y el nombre de esta gente. Uh-huh. Pero está.
0: Usted le está enseñando a la niña.
6: Y todo y así.
0: Ah, no, hombre, es que con jalones de oreja
6: no se entiende. No, y así, mamá. Y no, es que. Vino mamá fría. Y está una olo. Y mismo a la gente. Ahí vamos mamá fría.
0: ¿Otro perrón?
6: Sí, y va mamá fría, toda la gente ya. Y va a venir,
0: ¿y un perrón?
6: Sí, va. Vino mamá fría y a lo da una pile, a viva. Y mi mujer,
1: ya. Se lo llevaron para agua fría, ¿no?
6: Sí. Y mi mamá viene.
0: ¿Bien cansado llegaron?
6: No, el chol.
0: Ah, el chol.
6: Y ya, solo y. Entonces, vaya, la gente.
0: ¿Se bañó en la piscina?
6: No, abajo.
0: Y mi mujer,
6: Yeah. Vino de mis meses. Vino mamá fría. Y el Norma, toda la gente. Y el Norma está la niña.
0: Ah, ¿está dejando la niña entonces?
6: Sí.
0: ¿En los pachitos?
6: No. Allá.
0: Ah, ya. Yeah.
6: Y el Charlie. Y el Min.
0: Uh-huh.
6: Viene una. Y viene agua y a Olo.
0: Ah.
6: Y mamá, toda la niña.
0: Chele, venga, que te lo sigo.
6: Sí, bueno.
0: Bueno, pues gracias por su participación.
6: Ah, bueno.
0: Ah, pues. Saludos a Piri, va.
9: Ah, mucho Piri y
0: te llaman. Piri ahorita, va.
6: Oye, mire, pero yo, va. Y a Piri y a todos los y a Vivo.
0: ¿Las ruedas están?
6: Milton.
0: ¿Solo montado en la máquina pasa?
6: No, ese es Vivo.
0: Ah, ya. ¿Las luces?
6: Una todo.
0: Ah.
6: Y mamá, mire, ajá. Pero yo, una de la gente, ahí en el piso y mamá.
0: Ajá.
6: No más, mil, nada.
0: Nada. Va, excelente entonces. Pues saluditos amigos y hablamos con Franklin Morales. Saluditos entonces para todos los oyentes de La Padrísima. Esperamos que estén pasándola bonito. Ya se viene también el show de las bandas de los 90, Rocío. Está buenísimo.
1: Sí, próximo definitivamente.
0: Domingo 14, ¿verdad? Las bandas que...
1: A recordar.
0: Sí, banda Machos, banda Maguey, banda Z, la R15. Bueno, las bandas que usted conoció en esos días, porque también tocaban Quebradita, ¿va? ¿Te acuerdas de la Quebradita? La niña Fred, no, ¿cómo se llama? La chica... Es de banda Z, ¿verdad? La chica fresa.
1: La chica fresa, sí.
0: Sí. Así que pues, ahí estamos a esta hora de la mañana invitándoles a que pues no se vayan a quedar para ver este show de bandas de los 90, ¿verdad? Las clásicas. Las que pues
1: nos... Las que nos pusieron nos a bailar. Nos
0: pusieron a bailar con su música. Las primeras bandas, diríamos, ¿verdad? Porque luego apareció otra generación, ya diferente, ¿verdad? Pero estos son como los... Cuando la banda se popularizó en México, ya no solo como una tambora, porque también siempre existió la famosa tambora, ¿verdad? Uh-huh. Que era una banda del pueblo, digamos, ¿verdad? Pero ellos eran como animadores de fiestas, así para acompañar, digamos, alguna festividad o algún evento, ¿verdad? Pero bandas como orquesta fue hasta esos días.

0: que empezó, aunque ya habían otras, pues que, pero como decimos, no habían muchas, pero sí hubo una explosión de grupos, como lo hay ahora, ¿verdad? Que una cantidad de bandas que hay.
1: Exacto.
2: Pero es que esos le pusieron el sabor,
0: sí,
2: a la banda.
0: Así es, y empezaron a tocar también música popular, diríamos, ¿verdad? Uh-huh. La banda a la que nos referimos eran para tocar marchas, quizás algunas temas de mañanitas, quizás para dar serenata, ¿verdad? O la famosa fanfarria, va. Que la ocupan en cualquier evento, pues cuando están haciendo alguna elección o alguna cosa, fanfarria, dicen. Y ahí van, ¿verdad? Pero ya, las bandas.
2: Ya estas bandas ya amenizaban, sí, fiestas, eran, y toda la cuestión.
0: Con una orquesta, sí. Uh-huh. De hecho, ellos en México se creó una cultura de los famosos bailes, les decían ellos, ¿verdad? Los bailes, así decían, los bailes, y era un show de ellos, pues con música para bailar, ¿verdad? Y. Uh-huh. No era como aquí que decimos una verbena, ¿no? Era un baile así un poco más suave, pero hablamos de México, donde todo es como en más grande, ¿verdad? O sea, por la cantidad de habitantes también. O sea, cuando hablamos de ciudades allá, hablamos de enormes. Como por ejemplo cuando hablamos de aficiones de equipo, ¿verdad? Es un montón porque hay mucha gente, pues, como que un equipo. Para poner un ejemplo, cuesta tener una afición, por ejemplo, en Metapán y con San Salvador, que hay más donde hacer.
2: Exacto.
0: Más aficionado, ¿verdad? Así que ahí estamos.
2: Ha tenido buena aceptación este show, ¿verdad?
0: Sí.
2: He visto bastante gente preguntando dónde pueden adquirir sus entradas.
0: Sí.
2: Y VIP.
0: De momento en línea, sí, ¿verdad? Entonces vamos a ver si más adelante se venden así como en físico, porque en el spot dicen que es en línea o en el día del evento, ¿verdad?
2: Ajá.
0: Entonces hay que estar atentos ahí para cuando se diga, ¿verdad? Poder pues tener ya su ticket para poder ir a ver este gran show de bandas, ¿verdad? El domingo 14 de junio va a ser esto, ¿verdad?
2: ¿Cómo bueno, empezar las fiestas?
0: Pues prácticamente una semana después viene siendo ya las fiestas patronales, el inicio,
2: exacto,
0: ¿verdad?
2: Exacto, tenemos audio de Wilmer Contreras.
0: ¿Qué dice Wilmer? Saluditos.
2: ¿Qué pasó?
0: No abrió.
2: Espérame.
0: Estaba rápido.
2: No, cerrado tenía el canal.
3: Saludos a todos ahí en la cabina, saludos al muchacho. Le va a ganar ese muchacho. Muchacho, sí, es tremendo.
0: Para Franklin, ¿verdad?
2: Para Franklin,
0: ¿eh? Sí, ahí estaba Franklin. Bueno,
2: como
0: saludos
2: que ve a ruta.
0: Así es, saludos a Wilmer que está por ahí a esta hora trabajando.
2: Columbus, Ohio.
0: En Columbus, ahí está Wilmer. La familia de Wilmer está aquí en Colonia Buenavista o Bellavista, no sé cómo se llama por ahí.
2: Arriba
0: sabe bien cómo se llama la cuestión. Aquí por el sitio, échale, ¿cómo se llama? Buenavista o Bellavista, ¿cómo se llama ahí? Buenavista, ¿verdad? Así que por ahí vive la familia de él, ahí por el sitio. Saluditos, que estén muy bien ahí, doña Ana Miriam, que es la mamá de Wilmer, ¿verdad? Y él está en Columbus. Pero está en Ohio, dice. A ver qué le han hecho. Sí, ¿qué le han hecho? Dijo Calderón. El que le llevó. Está Clinton, le dijo. No, hombre, está en Ohio, le dijeron. ¿Y qué le han hecho, pues? No, que está en el estado de Ohio, le digo. Un guardaespaldas bien bravo. Bueno, anécdotas.
2: Cosas que pasan.
0: Sí, como el de los chupacabras. Que dice que la luz chupacabra. Y, señor chupacabras, no, hombre, no lo tengan nosotros, dije que nosotros somos el presidente de la república. No, hombre, ustedes váyanse, dije que le dije al chupacabras, yo chupo cabrita. No, ustedes. Así la vida. Es de los pocos presidentes que le hicieron bastantes anécdotas, ¿verdad?
2: Sí.
0: Y él sabía que él las hacía, porque una vez vino acá a Metapán y yo estuve en un... Cuando inauguraron la calle, ¿te acuerdas cuando venimos a Metapán? Estaban haciendo la calle pavimentada, ¿verdad?
2: Ajá.
0: Pero con pavimento, y aclaro porque después fue hecha con cemento, la calle Santana Metapán. Pero la primera vez que venimos, como en el 83-84, se hizo esa calle y se arregló bien. Pero cuando venimos nosotros, casualmente comenzamos a venir, una polvazón tremenda, ¿verdad? Trabazones tremenda. Todos los puentes estaban como de... puentes, ¿cómo se dice? De emergencia, ¿verdad? Estaban haciendo los puentes de la calle actual y tenían que haber desviado por puentes provisionales, pues, todo el tráfico. Entonces, había una polvazón tremenda, ¿verdad? A mí eran tres cosas que me fregaban cuando veníamos acá. la pasaba por el basurero, también ponía algo feo a mí, porque se pasaba uno por el basurero en Santa Ana, el famoso basurero de Camones, ¿verdad? Que había días que apestaba, reapestaba toda esa zona, ¿verdad? Y después, que cuando quemaban ahí mismo, una humazón, y un humo bien penetrante también que salía de esa zona, ¿verdad? El polvo de viajar también, y cómo tardaba en viajar los buses también, hacían como 3 horas a veces.
2: Sí.
0: Pero bueno, así es como... Y luego se hizo en el 2000, 2002, 2003, parece, ya con cemento, ¿verdad? Esa decía mucho, ¿se acuerdan de cuando viajaban seguramente a Santa Ana y tocaba que hacer parones cuando le decían a uno de tal hora, pasé para un lado y después para el otro?
2: Sí.
0: Así con paciencia.
2: Estar en la colita, ¿verdad?
0: Tarde llegaba uno a la casa.
2: Tenemos a Wilmer por acá. Espéreme.
0: A
2: Wilmer yo creo que nos está ahí informando.
3: Hombre, yo ando feliz, ando contento aquí trabajando, escuchándolo, mi Carlos, ando feliz.
0: Ahí está. Qué esa bueno. Es la vida, ¿verdad? Dar así feliz. Es. Como una lombriz.
2: Seguí tú.
0: ¿Y qué van a hacer? Algunas pruebas de audio. Ah, es que estamos probando porque vamos a grabar las cápsulas, dijo Juan Rivas. O sea, las cápsulas mundialistas. Las cápsulas. En la zona mundialista.
2: Ah, sí.
0: Y también saludamos a la gente de Difersa que se unen a la promoción, ¿verdad? Difersa, promoción para las cápsulas y el rodeo y también las otros eventos que tenemos programados para el Día del Padre. Así que saluditos, bienvenidos. Y ahí estamos, ya le vamos a contestar allá a Don Memo a ver qué nos dice, ¿verdad? Sí. Pues bueno, ahí estamos, amigos oyentes. Saluditos entonces en este martes, hoy jueves. Quiero volver a martes, mira cómo es la cosa. Hoy día quería hacer
2: que fuera jueves,
0: hoy quiero que sea martes. Sí. Martes y jueves es que está Rocío por acá, así que yo me confundo, bueno.
2: Tengo a don Jaime Castro
0: de Cleveland. Jaime, don Jimmy Castro.
1: En Ohio, no estamos en Ohio.
0: No estamos en Ohio.
1: Estamos en Cleveland, Ohio, pero en Ohio no estamos. Saluditos, bendiciones.
0: De Ohio.
1: Sí, ¿no? Antes las correctoras eran bien feas, todas por voces. Cuando uno llegaba, me tapaban como que era el calero, llegaba uno con sí, el pelo blanco y todo, con el gran pelbazón que se comía uno cuando ella me tapaban.
2: Sí.
0: Y en el invierno,
2: puro
0: lodito, sí. Los zapatos bien llenos de lodo, ¿verdad? Pero eran gajes del oficio de esos días. Era pues también una alegría venir a Metapán de los diferentes canales. Era bien alegre, la verdad.
2: ¿Sí?
0: Mucha gente acá comprando, paseando, choteando, como decíamos. Eso sí, que solo en la mañana, porque los camiones se iban a lo más tarde a las 12, ¿verdad?
2: Uh-huh.
0: Y a esa hora quedaba más desierta la cosa, ¿verdad? Y así mismo pasaba los domingos, que creo que al principio, o por lo menos cuando venimos acá a Metapán, en los domingos no venían camiones.
2: No, ¿verdad? Era solo.
0: Era solo. El día que era bueno era
2: el sábado.
0: Un montón de gente que creo que sí ese día venían todos, aparte de venir a recibir llamadas telefónicas, también creo que venían a comprar y a, pues y que había camión para venir, ¿verdad?
2: Uh-huh.
0: Porque esa historia, como les digo, a los jóvenes de hoy no la conocen, andar en camiones. Algunos todavía tienen camiones en algunos lados, ¿verdad? Pero ahora en su mayoría tienen vehículos en sus cantones, en su casa o sus familiares tienen una forma de moverse, pero antes era un camión público, digamos, ¿verdad? Un camión, pues el trabajo del camionero era obviamente transportar personas, ¿verdad? Y ahí se iban los bultos, sacos de café, sacos de maíz, frijol, de todo, yendo y viniendo, ¿verdad?
2: Uh-huh.
0: Y me comentaban unos amigos que se pasaban el río Lempa, ¿verdad? Y traían cargas para acá también, traían a veces frijol o maíz o algún producto a vender, ¿verdad? Y me decían que, ¿y cómo pasan? Me decía yo, porque no habían puentes tampoco.
2: Uh-huh.
0: En el EMPA, nosotros fuimos una vez a Santa Rosa y el carro pasó por el río. Pero no era tan hondo, era bajito, ajá, pasaba el carro, ¿verdad? Según yo, era bien hondo el río, como se miran las fotos de allá por bajo el EMPA, como 4 cuadras de ancho. Pero no, aquí era bien angostito. Y me sorprendió realmente que ese era el Lempa, porque yo nunca había visto el río Lempa. Hasta que fuimos y vi que no es tan ancho ni tan hondo, dije yo. Pero era aquí, ¿verdad? No, o sea, todo el río no es igual en todo el tramo, ¿verdad?
2: Exacto.
0: Entre más lejos va el río de su origen, pues más lleva más agua, más caudal, ¿verdad? Ahora cuando ya lo ve uno ahí por Chalatenango, sí, ya es bastante grande el río.
2: ¿Verdad? Ahí sí,
0: ya llegando a las presas. Ahí sí. Ya se ve hasta la presa desde ahí del puente que hicieron y por Amayito, ¿no? Se ve la presa ahí al fondo, entonces ya sí ya dame ellos, como decimos, ¿no? Pero así es la vida, entonces sí costaba, como dice don Jaime, ¿verdad? Y eran aventuras Aquí teníamos.
2: Son las anécdotas.
0: Sí, ¿te acuerdas del Club Campirano? ¿Cómo teníamos ¿sí? oyentes? Y ese club lo acabamos por una cuestión económica, ¿va?
2: Sí, definitivamente.
0: Porque la patrona comenzó a cobrar las cartas y ahí nosotros con pena, ¿va? Pero ahí le vamos a pedir disculpas 30 años después. Porque ella vio que habían como 80 cartas cada día, ¿va?
2: Sí.
0: Y hizo cuentas alegres. Dijo ella.
2: Aquí la
0: cobra, ajá, cobra a cada carta 20 pesos. No, y se terminó el club. Yo no estaba totalmente de acuerdo y hasta pena me daba recibir la gente. Sí. No querían cobrar, pero ella dijo, cobren. Pues sí, ¿verdad?
2: Pues sí, donde manda capitán, ¿verdad?
0: Sí, hombre, pero no pues sí, marinero. La idea no era esa al principio.
2: Exacto.
0: ¿Verdad? Entonces, pero así es la vida, así pasan las cosas, ¿verdad? Y solo queda en la historia después recordar aquellos tiempos, ¿verdad? Tiempos bonitos, diferentes, ¿verdad? Y como digo, así como don Jaime que se acuerda de todo eso, pues queda solo para uno. Nuestra generación, nuestros hijos ya son otra historia, que a veces nada que ver con la de nosotros, ¿verdad?
2: Sí.
0: Uno añorando un par de zapatos y los niños hoy, pues tienen más de un par, ¿verdad? Y tienen
2: un par para cada ocasión.
0: Un par para cada. Antes, y sí había gente así, ¿verdad? Porque yo conocí un amigo de nosotros, compañero de escuela, pero el papá de él estaba en Estados Unidos. Uh-huh. Y él tenía tres pares de All Star, fíjate, nosotros moviéndonos por uno, ¿verdad?
2: Ajá.
0: Y a veces hubo una moda en que se ponían un par los zapatos diferentes.
2: Ajá.
0: Llevaba un negro con un azul a veces, o un rojo con un negro y así. Bien, y uno solo viendo, ¿verdad? Y nosotros no andábamos tampoco así nomás, andábamos burribos. Los burribos eran los zapatos burros peludos, ¿verdad? Que creo que todavía venden. De los ad hoc peludos que habían antes, o de cuero volteado, le decían, ¿verdad?
2: Uh-huh.
0: Y ahí le dibujábamos los logos de las marcas. ¿Verdad? Ahí éramos Nike o Reebok, pero como era burro, era burribo, ¿verdad? Cosas de antes, pero bueno, uno fue feliz como fuera, ¿verdad? Y esa era la gracia de uno, quizás no andaba añorando lo que no podía tener, ¿verdad?
2: Así es.
0: Tampoco íbamos a ir a hacer algo malo para tener dinero y comprar, ¿no? Nos habían creado nuestros abuelos y nuestros padres con valores, ¿verdad? Que lo que no podíamos tener trabajando, no lo podíamos tener, pero tampoco nos íbamos a morir por no tenerlo, ¿verdad?
2: Exacto.
0: Nos teníamos que. Nos daban técnicas, por ejemplo, nos decían, no, ustedes júntense con otros que andan igual a ustedes, sin pisto. Y habíamos clubes de sin pisto en la escuela, ¿verdad? Los que iban al chalete eran aparte, nosotros íbamos. Bueno, de hecho, sí, uno tenía que cuidar más el dinero porque mi mamá me daba a mí 2 colones para la semana, fíjate.
2: Wow.
0: Y tenía que gastar 40 centavos cabal para que me alcanzara los 5 días, ¿verdad?
2: Ajá.
0: Y ya tenía yo que compraba cabal a las 12, porque para desgracia nuestra, yo estudié un bachillerato que entrábamos a las 7 y salíamos a las 2 de la tarde casi.
2: Tenías que
0: la
2: ver
0: con hambre como ahí. A las 12, ¿verdad? Ajá. Pero a las 12 y media había un recreo. Y a esa hora solo podía, salíamos y yo tenía que comprar cabal para lo que me alcanzaba, que era un fresco de 25 centavos parece, y un pancito de unos redonditos, pero bien bueno, va.
2: Ajá.
0: A 15 centavos, ese era el almuerzo, y ya nos veníamos después, ya alcanzábamos a llegar hasta las 2 de la tarde, luego nos veníamos a pie, ¿verdad? Desde el instituto hasta la casa, como a las 3 y media, como a las 3 llegábamos a la casa, bien asoleadito, ¿verdad? Sí, claro. Bien ausolado estábamos esos días, como los ocotes aquellos que ponen todo amarillo, ¿verdad? Pero aún
2: buscando
0: así.
2: Buscando las tortillas.
0: Exacto, se hallaban buenas.
2: Sí.
0: Sí, las tortillas y frijoles son bien ricas después de una buena sudada de trabajar, ¿verdad? Ahí se halla. No, si trabajando uno, hasta una tortilla sola se halla buena. Si no, cuéntenme los muchachos que andan trabajando en el campo y como a las 10 u 11 les da la famosa necesidad, ¿verdad?
2: Exacto.
0: Que hay que comer, si aunque sea una tortilla helada se comía uno para no. Que no le cayera en. Así en seco la gotita de ácido, ¿verdad? Porque si no le daba ardor de estómago. Entonces, aunque sea, si tenía suerte, andabas una panelita por ahí, ¿verdad?
2: Sí.
0: O algo para apiadar el estómago, que no fuera tan drástico con uno. Pero bueno, así es la vida. Y como dije, 10:04 ya nos vamos yendo, ¿verdad?
2: Sí, cabal. ¿Qué estás esperando?
0: Esperando que sean las 10:04, porque así comenzamos con una señal de emergencia. Y hoy nos vamos con los oncemetristas que decían. Y 10:04 significaba todo bien. Porque decía, ¿cómo está por ahí? 10-4, respondía. O sea que estaba todo bien, ¿verdad? ¿Cómo está la ruta para Sonsonate? Le decía, 10-4. Y ya le decían, bueno, está bien. Bueno, pues así, 10:04, nos vamos, amigos, saluditos, un bonito jueves, pásenla bien, y qué gusto pues acompañarles esta mañana, esperando que sea un día excelente para todos. Hasta la próxima.
2: Bueno, yo sigo.
0: Adelante.
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Wow, qué larga esta canción. Así fue. Majo Aguilar, 11 de la mañana con 24 minutos, 11:24. Tengo saludos. A ver, a Fanny Flores de Ramos en el panal. Y nos pide la canción Maldita Juventud. Bueno, vamos a incluírsela entonces. Ya, niña Majo. Ya, se acabó. Vamos complaciendo.

que echarse hielito. Hay que revolcarse en el hielo. Cuando le dicen a uno, ya cuando ya llega a una cierta edad, ¿verdad? Póngase hielo donde le duele. Ay, así como los ositos panda, ¿verdad? Hay que revolcarse en el hielo porque todo duele. 11:27, ¿qué tal? Buenos días. Se preguntaban, ¿y qué se hizo? Ya no habló. Es que fíjense que estábamos grabando, entonces, como le han comentado aquí en la cabina, hemos hecho otro estudio, que es lo que estamos utilizando para lo que se viene, ¿no? Para el mundial. Entonces, estábamos grabando y necesitábamos estar silencio, entonces me tenían calladita. Ni modo, ¿eh? Pero lo que se le ofrezca, aquí estamos. Tengo saludos para Ignacio Umaña y me le pone la canción de Patas Blancas, por favor, de parte de Niña Chila. Ok.

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7: Hola, ¿qué tal? Buenos días. 11 de la mañana con 35 minutos, 11:35. ¿Por qué no me escucho? Decía yo. Si no me pongo los audífonos en los oídos, obvio que no me voy a escuchar, ¿verdad? ¡Ay, caramba! 25 y llegamos a las 12. No puedo. Bueno, tengo un saludo por acá. Buen día, Rocío. Salúdeme a la reina y princesa de la radio. Y salúdeme a su hija por su cumple ayer. Muchísimas gracias, niña Rita Herrera. Y póngame, fíjese, niña Rita, que no sé si me está pidiendo el envidioso o el ambicioso. Le voy a poner el envidioso, pero también tengo el ambicioso. Así que ahí me aclara. Porfis, ¿cuál es la que quería escuchar? Bueno, vámonos por aquí.

0: Por la buena soy buenas, por la mala lo dudo, dice Paulina Rubio en una su canción. Y es que uno por la buena, pues, es bueno, ¿eh? Pero por las malas es más bueno todavía. 11:39, si era esta, me dijo la niña Rita. Vaya, pues le atinamos ahí entonces. Entonces, quito el ambicioso, ¿eh? A ver, ¿qué más tenemos por acá? Hola, ¿me puedes saludar a Sandra Carmencita de parte de su hijo Alexis? Y me puede poner la canción Las Monjitas de los Tucanes. Ok, a ver, Las Monjitas de los Tucanes. Con Exterminador la tengo. Aquí, la 2, no, tiene que ser la 1, ¿verdad? Ok. Ahí está, haciendo colita ya la canción. Vamos a ver, ¿qué más tenemos por acá? Ok, don Kevin Ramírez de Transilvania. De Pensilvania, ¿qué nos dice don Kevin?
1: Hola, Rocío, complájame con una canción.
0: A ver,
1: el
0: ¿cuál?
1: El color de tus ojos. Pasa.
0: Ok, tan chula la canción. Ok, ahí vamos haciendo colita también con el color de tus ojos. Ah, pero Kevin, ¿la quiere con el grupo Ladrón o con la MS? Ahí me aclara ahí, porfa. Ok, voy a complacer a doña Ada Miriam ahí en el Pajonal. Ánimos, niña Ana Miriam, ánimos, ánimos. No se olvide que para Dios no hay nada imposible. Y Él va a hacer el milagro. Bendiciones. Y arriba ese ánimo. Sonría. Dios la quiere.

Al escuchar esta canción me acuerdo de Irmita. A ella le fascina esta canción. Y mire, voy a continuar con esta, no por preferencia, sino por ritmo. Porque después vienen dos de Exterminador, que pues también van al ritmo, ¿verdad? 15, llegamos a las 12.

0: DJ Chalito.
1: ¡Hija! Ahí estamos, seguimos complaciendo. Saludos para don Celestino Galdames.
2: Una troca salió de Durango.
1: La próxima.
2: A las 2 o 3 de la mañana.

sigo complaciendo. 3 y llegamos a las 12. Tengo saludos para Chelecho de parte de Silvia en el Capulín. Ya le pongo su canción. Porque

0: volverá, dice la tía. Ya pronto, ya pronto.
1: Y voy a secar con besos sus lágrimas.
0: Ok, yo me voy. Nos escuchamos el domingo. Ey, hay corte de energía otra vez. De 3 de la mañana, de 3 de la mañana, sí, a 7 de la mañana. A ver si hoy sí, a las 7 de la mañana viene la energía eléctrica. Así es que el domingo nos escuchamos a las 7 de la mañana, 12 del mediodía, en punto. ¡Salud!
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0: Hola, hola, hola. Antes de irme, tengo saludos para René Antonio Martínez y un saludo muy especial para la tía. Todo se le solucionó para bien, y pues la alegría de ustedes también es nuestra alegría. Qué bueno, qué bendición.
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0: 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Buenas tardes, amigos oyentes, qué gusto saludarles ya en este nuevo programa de Hablando de Deportes para ese día jueves, jueves 4 de junio. Esperamos que estén bien, ya listos con el licenciado Don Ríos para acompañarles con la información fresquita de lo que acontece a nivel deportivo, tanto local como nacional e internacional. Lo abordamos acá en su programa Hablando de Deportes, que llega gracias a Tienda Agropecuaria El Chaparral, donde encuentra todos los insumos agrícolas y productos veterinarios para su ganado, y Rancho y Hotel El Gavilán, para ir a disfrutar de un buen momento, un buen paseo para pasar las vacaciones en Rancho y Hotel El Gavilán. 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Así que saluditos para todos, bienvenidos a nombre de estos dos patrocinadores que hacen posible llegar hasta sus hogares. Gracias y bienvenidos. Ya tenemos la información, pero antes el saludo para ellos, ¿eh?
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7: Ya estamos a la una de la tarde, menos un minuto, uno para la una de la tarde, amigos oyentes, ya listos para hablar de deportes en los siguientes minutos, pues con el licenciado Ángel Rivas, quien ya tenemos acá en la cabina, pues para abordar diferentes temas. ¿Qué tal, licenciado? Buenas tardes, nuevamente.
8: Muy buenas tardes, Juan Carlos, gracias por estar en sintonía de este su programa Hablando de Deportes. Llegamos a las 12 del mediodía con exactamente 59 minutos. O una de la tarde, mejor dicho, ya a la una de la tarde. Un ratito cambió, un par de segundos.
7: ¿Cómo va el tiempo? Rápido.
8: Sí, cómo vuela lo que es el tiempo. Bueno, vamos a hablar de deporte, Juan Carlos. Sí. 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Aparecemos en Facebook, TikTok y también estamos en Instagram. Síganos porque se vienen diferentes promociones que tenemos. Hoy por la tarde se estará colocando otra dinámica, ya que pues el día... de ayer miércoles se tenía que haber hecho lo que es una rifa sobre la última promoción que lanzamos, que era de encontrar objetos raros que había en una imagen. Sin embargo, muchos utilizando inteligencia artificial a veces les terminó perjudicando y pues nadie acertó las que nosotros teníamos previstas de ver. Entonces, dado por eso, pues prácticamente declaramos desierta la licitación, estoy hablando sí. Para alcaldía. Entonces, la promoción y estaremos haciendo otra dinámica. Así que pendientes para hoy en la tarde. Búsquenos en Facebook como La Campirana Metapan. Bueno, hablamos de deportes, Juan Carlos. Creo que vamos a empezar hablando.
7: Así es.
8: Con el partido de la selección el día de ayer. Partido amistoso que El Salvador tenía. Nada más y nada menos con Corea del Sur. Gol solitario, que le fue prácticamente quien le dio la victoria a los coreanos.
7: Un resultado natural.
8: Sí, resultado natural.
7: Hasta
8: aunque pensé que iba a ser mucho más, sí. Pero recordemos que esta selección es un partido de preparación, tiene que cuidar sus piezas.
7: Sumamente también. Amistoso, hay que decirlo.
8: Ajá, entonces terminamos perdiendo ante Corea del Sur allá en Utah. El gol fue marcado al minuto 57 por Don Jung, así es.
7: Don Juan. No, Don es nombre, ¿verdad?
8: Sí, pero con
7: Don.
8: G.
7: Don Jung.
8: Se murió Don Jung.
7: Como Silvestre Dangón.
8: Algo así. Bueno, pero Juan Carlos, eras el último ensayo previo a lo que era el debut de la Copa del Mundo para los coreanos. Entonces, El Salvador fue un ensayo básicamente para El Salvador. Tuvimos algunas novedades presentadas por los técnicos, tanto Hernán El Bolio Gómez como Myung Bogón. Entonces, el combinado asiático creo lo que quiso hacer era reservar sus principales figuras,
7: claro,
8: básicamente
7: que sí.
8: Cuidarlas.
7: No las iban a arriesgar también con El Salvador y por eso no fue quizás más grande,
8: no fue mayor el sí. Resultado.
7: Obviamente estamos en otro nivel, no estamos hablando solo porque estamos menospreciando nuestra selección, estamos hablando justamente de los niveles que hay en el fútbol, ¿verdad? Y pues una selección que va a un mundial tiene que tener un mejor nivel que nosotros, es muy obvio eso.
8: Así es, y bueno, fíjese que para El Salvador sí tuvo algunos principales cambios, o mejor dicho, le apostamos a una línea de tres defensores. Estaba Cibrián, Clavel y Cruz. Estaba respaldado por Cerrito, Martínez y Díaz en lo que es la zona medular. Y pues como carrilleros estaban Jefferson Valladares y Flores, mientras que Ordaz y Vázquez eran los encargados de presionar lo que era la salida del rival. Entonces el planteamiento creo fue incómodo para varios pasajes a los surcoreanos, que tuvieron dificultades para generar peligro claro sobre lo que era la portería que estaba defendiendo Mario González, este portera, pues respondió con seguridad cuando fue exigido. Creo que vi unas intervenciones que ayudaron a que también la no fuera mayor lo que era el resultado a favor de los coreanos. Y pues por su parte, creo que hubo una o dos oportunidades que El Salvador tuvo justo con Jefferson Valladares, ese atacante que desaprovechó una ocasión clara al minuto 32. Más que todo, él optó por asistir a Ordaz en lugar de rematar, y posteriormente el 44 envió un disparo desviado cuando tenía opciones de marcar. Entonces, en el primer tiempo, pues ambas selecciones se iban al descanso es con igualdad de goles, es decir, 0-0. Pero en la segunda mitad, El Salvador como que mantuvo, sí, el mismo 11 inicial, pero Corea del Sur realiza las modificaciones, obviamente, para tener mayor profundidad ofensiva. Entonces, la insistencia asiática terminó dando frutos. Al minuto 57 aparecía Dong Yong Lee, que ejecutó con precisión tiro libre, superó la barrera cuscatleca y venció a Mario González y establecía lo que era el 1-0. Después de esa anotación, ya el técnico coreano realiza una serie de cambios, incluyendo lo que es el ingreso de Hyun Min al minuto 62, pero la defensa salvadoreña creo que se mostró, y eso sí lo podemos felicitar, se mostró ordenada y básicamente lograba neutralizar la mayoría de intentos que estaba haciendo Corea.
7: Esperaríamos que al menos eso se haya tratado de hacer de la forma técnica, ¿no? Por lo menos un resultado técnico de ese viaje, aunque no se le promocionó mucho, bueno, pocos le dieron importancia.
8: Tiene que enfrentarse a Qatar todavía.
7: Sí, pero pues si es, la verdad es que es para los salvadoreños, aparte del fútbol, digamos de lo técnico, del punto de vista técnico, pues creo que no es atractivo el partido para los salvadoreños. Sí, de todas formas, son partidos amistosos, como decimos, ¿verdad? No sé si se invita a la afición en esos partidos o son solo a puerta cerrada, no sé cómo los harán. Sin embargo, no se oye como esa promoción de que oí antes, ¿verdad? No, que la selecta va para qué parte. Aunque fuera un amistoso, se le daba mucho énfasis antes, ¿verdad? Pero pues por muchas razones también se ha ido cayendo esa percepción. Los resultados no han hecho lo posible pues para darle ese ímpetu que requiere o que tenía la selección hace unos años, y el cual se fue desgastando con un golpe final también allá por los años 2013, cuando hubo amaño, ¿verdad? Entonces creo que fue el golpe que la afición ya no soportó para seguir apoyando al equipo que venía pues en caída, ¿verdad? Vamos a ir a la pausa, 1:07, venimos en breve con más información.
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1: La 1:12 minutos, amigos, 1:12 a través del espacio de deportes, hablando de deportes en esta edición. Pues gracias por estar con nosotros, saluditos. Los equipos de primera división pues continúan siempre en esa dinámica de estarse armando, digamos, sus planillas para poder darle un buen espectáculo a la afición y quizás una buena batalla a sus rivales también. El próximo torneo estará comenzando a finales del mes de julio. La última semana de julio parece va a empezar acá en Metapán la pretemporada, según dijeron, lista para el 20 de junio. ¿Julio dijeron? O julio, 20 de junio, ¿va? La pretemporada acá en Metapán, dijeron en la entrevista, dijo don,
4: la vez pasada, de julio. Cuando arranquen las fiestas patronales, sería el 20 de
1: junio.
4: De junio, que Isidro Metapán volvería
1: a 15 días estamos entonces, ¿verdad? A 15 días casi.
4: Sí, exacto. Bueno, vamos a ver qué tal le va a ir a la nueva pretemporada Isidro Metapán. No conocemos oficialmente mayores detalles por parte de lo que es la directiva. De hecho, ni siquiera ha publicado las bajas que ya fueron anunciadas por los diferentes
1: otros equipos.
4: Sí, correcto. Pero vamos a ver qué tal le van a ir. Mientras tanto, pues seguimos hablando sobre los diferentes movimientos que han habido en las selecciones nacionales, porque aquellas que van a participar en lo que es el mundial se están preparando justo con eso, haciendo lo que son partidos amistosos. La selección de los Países Bajos, como nosotros la conocemos comúnmente como
1: Holanda,
4: tuvo lo que es un partido y lo hizo contra otra selección que también va a estar presente, Argelia. Sin embargo, el día de ayer miércoles cayó la selección de los Países Bajos o Holanda. Entonces dejó dudas sobre el papel de que muchos piensan que tiene esta selección, porque perder ante Argelia en un partido amistoso en el que Ronald Koeman pagó su falta de pegada, que fue lo que básicamente le pasó la factura, porque si nosotros vemos que todo lo contrario, que el conjunto norteafricano que se llevó la victoria con un espectacular zurdazo que desde el vértice del área de Dani Hadmusa, a falta de 4 minutos para lo que era la conclusión, que básicamente le dio la victoria, ¿verdad? Uh-huh. Yo creo que el problema de los naranjas, principalmente porque no pudo actuar el lateral Denzel Dumfries, al que algunos rumores sitúan la próxima campaña en el Real Madrid. Él estaba sancionado por la tarjeta roja que vio el pasado mes de marzo ante Ecuador. No fue la falta de ocasiones que generó muchas, sino la falta de aciertos que tuvo. Especialmente desafortunado se mostró este jugador Malen, que se perfilaba como titular en el Mundial, que gozó en la primera parte de tres buenas oportunidades para oír el marcador, pero no pudo conseguir mucho más. Y entonces, a todo esto, son las dudas las que está generando la selección naranja, porque si vemos a la selección de Argelia, que le salió respondona prácticamente a Holanda.
1: Sí. Una selección tradicionalmente de las fuertes. Le voy a decir que ha llegado a tres finales Holanda y no ha pasado de ser subcampeón. Nunca ha conseguido una copa así del mundo, pero sí ha sido tres veces subcampeón. ¿Verdad? Creo que fue en el 78, en el 82 parece. Y bueno, hace poco también, creo que ahí por el 2014-18, por ahí. Llegó de nuevo a ser otra vez finalista, ¿verdad? Pero aún así le ganaron.
4: Bueno, mientras tanto las otras selecciones se siguen preparando, lo que llamó la atención es que Japón, fíjese, cambió de sede en plena preparación de lo que es el Mundial, uh-huh. Porque los Samurais Blues se quejaron de las condiciones del campo de los Tigres y se fueron a la cancha de Monterrey. Entonces Japón modifica lo que son sus planes de entrenamiento y durante los primeros días, como parte de lo que es la preparación que obviamente todas las selecciones tienen, va a estar utilizando las instalaciones del Barrial, casa club del fútbol de Monterrey. Uh-huh. Entonces ellos tenían sí reservado lo que es el centro de entrenamiento de Tigres, de los Tigres, para trabajar durante toda la semana, ¿verdad? Sin embargo, ellos dicen que detectaron algunos inconvenientes en el campo principal. Entonces, básicamente eso los obliga a los japoneses a buscar una alternativa de última hora. Lo bueno es que como una solución temporal. De hecho, el día de ayer creo que la sesión de entrenamiento la hicieron en la Facultad de Medicina de la UNAM. Es decir, de la Universidad Autónoma, uh-huh. De sí. Nuevo León. Mientras gestionaban lo que es un nuevo espacio. Luego de las conversaciones que habían hecho la Federación Japonesa de Fútbol y también los directivos de los Rayados, pues alcanzaron un acuerdo para que el equipo asiático se traslade a lo que es esa cancha, ¿verdad?
1: Bueno, son cosas que se dan previas a un mundial. Yo no sé por qué, pero esperaría que México no tuviera ningún problema, ya que no es primera vez que lo hace. Ya ha tenido infraestructura y quizá más carga, porque la última vez que lo hizo en el 86, pues habían ya 32 selecciones, ¿verdad? Es decir, no, o 24 todavía, pero ahora no hay 24 en México, o sea, hay menos
4: sí.
1: De las que van a estar asentadas ahí en el territorio mexicano, y había en esos días ya había bastante infraestructura donde las selecciones pues podían estar, digamos, basadas en ese momento,
4: ¿no? Dice Milker Lemus por ahí, mucho gusto en saludarle, Milker. Sí, dicen las malas lenguas que quienes van a llegar a la final es Portugal y Holanda, y que terminará ganando Holanda, dice.
1: Bueno, vamos a ver.
4: Y preparado porque también tenemos una dinámica
1: parecida
4: uh-huh. Para participar en lo que es la rifa de una pantalla, ¿verdad? Aprovechando uh-huh. Lo que es el mundial.
1: Así es.
4: Con la zona mundialista, ¿verdad?
1: Así es, va a haber algunas promociones por ahí. Incluso también queremos comentarles que va a haber otra promoción de las cuales vamos a informarnos adelantito, porque se nos ha unido otro patrocinador para otra promoción, ¿verdad?
4: Sí, con otro tele.
1: Así es, así que saluditos, va a pendientes. Haber varios, ¿no?
4: La verdad, Juan Carlos, todo lo que es el tema del mundial llama lo que es la atención por los diferentes movimientos que se hacen. Es decir, el hecho de que hoy pasemos de 32 a 48 selecciones, pues también es algo inédito, porque es la primera vez que se va a tener lo que es un mundial y de esta magnitud, y donde por cierto son tres países los que lo van a estar albergando.
1: Sí, y por eso es que uno se sorprende en ese aspecto, porque canchas había bastantes en México, digamos, ¿verdad? Pero bueno, ahora es otra
5: forma de ver el fútbol también, otras dirigencias, ¿verdad? Pero no había ningún problema en otros tiempos, es decir, no había mayores complicaciones de los equipos. No sé si tampoco habían muchas demandas, ¿verdad? Pero era un lugar donde se podía hacer un mundial perfectamente con 32 selecciones, ¿verdad? Así que vamos a ver cómo sale. Creo que hay más selecciones que van a estar en Estados Unidos, ¿verdad? Uh-huh. Donde también ya se dio, pues ya se dieron las sedes que va a tener cada grupo para poderse ir eliminando, ¿verdad? Es decir, a ver quiénes son los que siguen avanzando a las siguientes fases del mundial, ¿verdad? La fase preliminar es la que se empieza con, o la fase primaria, digamos, ¿verdad? Donde todos los equipos van a tener que jugar por lo menos 3 partidos, ¿verdad? Y la dinámica creo que se maneja igual a la anterior. Lo que hay son más grupos, ¿verdad? Pero grupos siempre de 4, ¿verdad? Para que puedan darse las dinámicas de eliminatoria. Y pues vamos a ver cómo se va dando también ese siguiente paso.
4: Vamos a la pausa.
5: Venimos en breve.
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5: Ya estamos listos para continuar con la tercera parte ya de este espacio, la tercera y última parte del espacio de deportes para ustedes, amigos oyentes, siempre con buena información.
4: Bueno, vamos a hablar un poco sobre lo que es el fútbol local, Juan Carlos, uh-huh. Más que todo sobre los equipos que están haciendo los diferentes cambios respectivos. Uno de ellos, pues, el día de ayer lo anunciamos, que Firpo hacía cambios en lo que era la portería, más que todo con el guardameta Wilber Hernández, que se despidía de lo que es el cuadro pampero luego de haber tenido 4 temporadas. De allí, quien ha sorprendido también fue el Cacahuatique, que pues aseguraba al menos 7 renovaciones más para lo que es el Apertura 2026. Continúa armándose su plantilla, más que todo con el objetivo de mantenerse como uno de los equipos protagonistas para lo que es el próximo torneo. A través de sus redes sociales, ellos sí tienen internet, no como otros equipos que ni siquiera ponen quiénes se van. El conjunto cafetalero hizo oficial la renovación de 7 jugadores: Anderson Portillo, Vladimir González, Herbert Sosa, Misael Palacios, Jeremy Rodríguez, Eduardo Hernández y uno de los líderes del plantel, que era Ronald Padilla, ¿verdad? Con esos cambios, incorporaciones que hace lo que es el equipo, más que todo renovándolos, básicamente tienen la misión de ser una fortaleza fuerte para lo que es el próximo campeonato y ser parte de lo que es la historia del fútbol. Principalmente con ese defensor central que va a continuar vistiendo los colores del Cacahuatique, y yo creo que es bueno porque le aporta seguridad, compromiso y sobre todo con la mira de hacer un buen torneo, sabiendo que muy pronto, Juan Carlos, estos formatos van a terminar cambiando.
5: Eso es lo que se ha anunciado, que va a haber cambios obviamente en los formatos y todos los demás aspectos que se van a ir como evolucionando, mejorando, o pues a algunos no les va a gustar, pero es parte de la nueva propuesta que se piensa hacer, en la que, entre otras cosas, además se piensa también aumentarle un poquito de nivel al fútbol, ¿verdad? Y habrá diferentes medidas que se van a implementar para todo esto.
4: Sí, porque yo no sé con los cambios que se van a hacer en la primera edición, que ya hemos anunciado con el tema del ascenso, que se estaría congelando al menos por dos torneos, y empezando con el torneo este que se avecina, donde ya no habrá un ascendido, pero sí habrá descendido, con el objetivo de que solamente haya 10 equipos participando, ¿verdad?
5: Y puede aceptarse también

0: significa eso? Que pues para los equipos van a tener la oportunidad, con lo que es el nuevo formato también de torneo que se podría aplicar, que los primeros dos lugares, es decir, primero y segundo lugar, van a clasificar directamente lo que son semifinales. Luego, pues, de lo que sería el tercero, cuarto, quinto y sexto lugar, ellos estarían compitiendo nada más entre ellos mismos para avanzar lo que es a la semifinales, ¿verdad? Entonces, lo otro también llamativo para hacer la misma liga competitiva, porque muchos decían, ¿de qué te sirve quedar en primero, segundo lugar si primero no tenés un
1: no ganas
0: beneficio
1: nada
0: deportivo?
1: Ajá.
0: Segundo, no tenés un beneficio económico. Entonces, con eso se quiere aplicar, Juan Carlos, precisamente eso, que el primero y segundo lugar primero pasen a lo que sean semifinales directamente y luego también un premio económico.
1: Que sería bastante justo porque, pues, premiando el esfuerzo que hacen los equipos, porque como vemos ahora, bien puede llegar un equipo con un buen puntaje y un buen desempeño, pero perder ante el octavo lugar.
0: Así es. Bueno, prácticamente, Juan Carlos, en una semana ya tendremos lo que es el Mundial. Faltan 6 días, 10 horas, 31 minutos, 45 segundos para que arranque lo que es la cita mundialista. Próximo jueves 11 arranca lo que es el Mundial.
1: Y usted, digamos que ya estamos en el jueves 11.
0: Sí.
1: ¿Ya va a haber pasado o todavía faltaría para que arranque la inauguración?
0: Así es.
1: Esta hora.
0: Bueno, vamos a la... Bueno, nos vamos despidiendo, ¿verdad?
1: Nos despedimos, así es, amigos oyentes. Gracias por acompañarnos. Una feliz tarde y pues a pasarla bien. Contentos, contentos. Todos estamos. Saluditos, pues, 1:29. Hola.
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También el Festival de Banda va a estar Christopher Santiago como presencia metapaneca en este gran evento. Unas 50 minutos, ahí estamos.

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1: En el puesto 5 del Top Ten Campirano encontramos a Edén Muñoz y su tema Mi Yo de Antes, presentada por Restaurante El Corralito a esta hora, 1:53.

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6: Dos de la tarde con 11 minutos. Vamos con la hora tigre. Así que pida su canción favorita. Estamos gracias a Macontext e iniciamos con esa canción que se llama Regalo Caro. Suena. Buenas tardes.

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Vamos a saludar a todos los que nos están escribiendo, solicitando sus canciones. Muchas gracias. A Milcar Lemus ya le vamos a complacer. También saludos a Jaime Castro, a nuestra amiga María Adela en Phoenix, Arizona. También saludos para Sandra Carmencita de parte de su hijo Alexis. Ya le vamos a complacer con su canción con muchísimo gusto. 2:16 p.m. Enviamos un saludo hasta San Francisco, California. Para ti, Alicia, Irmita y Don Alex, escuchándonos a través de nuestra radio en línea. Y esta canción que le encanta a la reina de Radio Campirana, Mi Buena Suerte. ¡Saludos!

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1: Y ahora sí vamos a complacer con la Bronco Negra hasta Maryland a nuestro amigo Amílcar Lemus.

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1: Ya son las 2 de la tarde con 24 minutos. 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Escuchemos el siguiente audio. Buenas tardes.
2: Hola, buenas tardes. Me complacen con una canción de los tíos, mi pariente somos. Y me saludan a Fátima y a Kaylee y a Dylan y a Henry.
1: Bueno, con mucho gusto. El saludo va de parte de Sandra y me dicen por acá, díganle que le echen ganas a hacer el cartel. Con mucho gusto, pónganse las pilas, muchachitos, hay que hacer las tareas. Vamos con esto complaciendo a Sandrita y también a doña María Adela, que me solicitaban esta canción, Ni Parientes Somos, al cabo y qué.

Están en San Jerónimo, la gente de San Juan y también quienes nos escuchan en Las Marías. Gracias por estar conectados con nosotros y también por reportarse. Lorena de Jesús Santo dice, aquí somos campiranos. Nuestro amigo Santos Estrada también conectado. Cuánto nos alegra poder complacerles y acompañarles en esta tarde. Vamos con esta canción que se llama La Granja.

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0: Bueno, ya son las 2 de la tarde con 46 minutos y estamos acá en cabina complaciéndoles con sus canciones favoritas de los Tigres del Norte. Por acá me dicen, hola Laura, ¿cómo está? Me puede hacer un saludo de parte de la abuela Pimpa para Alex, que está cumpliendo años hoy, por favor. Y los están escuchando en Roger, Arkansas. Ahí está el saludo con muchísimo gusto. Tenemos un audio por acá donde me pedían la canción que estaba sonando. Vamos a escucharlo.
1: Hola, hola Laurita, buenas tardes. Un saludo a Fernando Rivas desde Columbus, Ohio. ¿Me puede poner la canción La Carta de los Tigres del Norte, por favor? Y un saludo para todos los de la abogada, especialmente para los de las Valentinas. Saludos, bendiciones.
0: Bueno, ahí está el saludo ya y la canción ya estuvo, ya la programamos, esa canción de La Carta, una canción muy solicitada en La Hora Tigre, gracias a nuestros amigos que están en sintonía, nuestros hermanos lejanos que nos escuchan a través de la radio en línea. 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

Arrancamos con las pegaditas. Vamos sonando a los hermanos Flores. Bienvenido, bienvenida. Hoy es jueves, casi fin de semana. Llegamos a este viernes chiquito. Vamos al compás de la cumbia.

Bueno, por ahí me están pidiendo la siguiente canción, esta que se llama La Jarra, complaciendo a nuestro amigo William Guevara. Saludos también para Rodrigo Aguilar y Jaime Castro. Gracias por estar en sintonía de Las Pegaditas. Hoy jueves, jueves de amigos.

0: Díganos qué canción tropical desea escuchar al 7594-3737 o llámenos al 2402-4300. 3:23 PM. ¿Cómo anda? Escuchando La Campirana. ¿Desde dónde nos escucha? Repórtese.
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5: 3:37 p.m.
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Parece que va a llover, se siente ese clima así como alborotado y el cielo está un poquito oscuro. Vamos a ver qué pasa, tenga cuidado. Saque la sombrilla, saque el paraguas, por favor, si no se nos va a enfermar. ¿Qué otra canción usted desea escuchar a esta hora? Díganos, por favor, y con mucho gusto se la vamos a programar acá en Radio La Campirana. No sé de qué agrupación les gustaría escuchar a esta hora. Estamos en las pegaditas. Hoy es jueves. Ya se siente ese ambiente de fin de semana. Pues usted lo pone también. Así que alégrese, sonría, hombre. Que viera qué guapo y qué guapa se ve cuando usted pues se echa esa sonrisa de oreja a oreja. Vamos con lo siguiente, esa canción que se llama Mujer Bonita, Mujer Guapa, Preciosa, Hermosa.

Vamos con una canción más, esta que se llama La Chica de Lentes. Saludos para todas las mujeres guapas que usan lentes para ver mejor, ¿verdad?

0: Saludos para Kevin Ramírez hasta Pensilvania y también para doña Ana Umaña, escuchándonos en Los Ángeles, California. Escuche lo siguiente.
1: Laurita, buenas tardes, ¿cómo está? Yo sé que ya se va a ir, ¿va? Estaba aquí, me tenía baile aquí escuchándola, es padrísima la campirana aquí en la casa, limpiando allá afuera, cocinando, y aquí andaba, baile. Si todavía alcanzo, me puede poner la canción de los compadres. Bueno, feliz tarde y bendiciones, que Dios me la bendiga y saludes a todos. Bendiciones.
0: Gracias igual, doña Ana, que esté muy bien, la queremos mucho. Pórtese bien, por favor. Y claro, ya viene su canción para que continúe bailando. Vamos antes a complacer a Kevin con esta que me solicitaba de Algodón, que se llama El Divorcio.
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Un minuto para llegar a las 4 de la tarde con la siguiente canción. Cierro complaciendo a doña Ana Umaña hasta Los Ángeles, California. Gracias por acompañarme y nos escuchamos mañana a las 8 en punto, si Dios lo permite. Cuídense mucho, feliz tarde, besos, chao, chao.

0: llegamos al final de la hora de las pegaditas. Gracias por tu sintonía y hasta el próximo jueves, solo aquí en La Campirana, la hora de las pegaditas.
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10: Hola, ¿qué tal? Buenas tardes. Un inmenso placer saludar a todos nuestros buenos amigos. Estamos gracias a Farmacia San Romero con este programa bonito y especial para todos nuestros amigos. Esperamos que la pasen bonito, que disfruten, que la pasen de lo mejor. Muchas gracias a todos nuestros buenos amigos que nos sintonizan en los diferentes barrios, colonias, caseríos, cantones, en los diferentes distritos. 24 horas, Farmacia San Romero.

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1: Muchas gracias, un saludo muy especial para todos nuestros buenos amigos de parte de Farmacia San Romero. 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Queremos saludarle y queremos desearle una excelente y bonita tarde. Llueve en algunos lugares también del municipio de Santa Ana Norte. Vaya, un saludo muy pero muy especial. Que la pasen muy pero muy bonito todos nuestros buenos amigos que están siempre disfrutando la padrísima del día, las canciones más bonitas. Las 4:19, feliz tarde para todos. 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Y saludamos a todos nuestros amigos en el mes del Padre.

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2: Gracias, a mí también me gusta Farmacia San Romero. Un saludo muy especial para nuestro buen amigo Papiuca, siempre echándole ganas, un saludo muy especial. ¿Y quién es ese tal Papiuca? Me dijo una señora. Papiuca es un habitante de Barrio El Calvario, exjugador de Isidro Metapán. Trabaja en la alcaldía y es el que siempre nos lleva cuando pues va el transporte de la alcaldía para los diferentes centros hospitalarios y clínicas a San Salvador. Él es el motorista pues de llevarnos para allá a todos los metapanecos. Así es que hay un saludo muy especial para Armando Peraza, nuestro querido Papiuca. Saludos especiales a su papá hasta el cielo, porque estamos en el mes del padre. Un saludo muy especial a Eduardo, a Marlene. Un saludo muy, pero muy bonito, y que la pasen de lo mejor con la padrísima del dial. Saludos para Mariela, me dicen que mañana va a estar cumpliendo años. Un saludo muy especial para Mariela Guzmán, de parte de su esposo, deseándole muchas felicidades. Un saludo especial para todos nuestros buenos amigos que disfrutan la padrísima y las canciones más bonitas. 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

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Saludos a todos nuestros buenos amigos. Que la pasen muy bien. Saludos para Walter. Y saludos para Alex. Y un saludo muy especial. Se me perdió. Saludos a Fernanda. Que la pase bonito y que esté disfrutando a través de la padrísima del dial. Un saludo muy especial allá en Texistepeque para Adalinda y para Julio César, que disfrutan la Campirana 97.3. A Yanet viene ahí por los mangos. Saludos, que tenga una excelente tarde y que llegue con bien, como dicen allá en mi cantón. Un saludo muy especial también para Ena Murcia, que está disfrutando la padrísima del día. Ahí está con Katy. Un saludo muy especial para todos nuestros buenos amigos allá por Quebrada de Agua. Que tengan la mejor de las tardes. Saludos a nuestras familias allá en San José Capulín. Muchísimas gracias. Ya les voy a complacer. Saludos para nuestros buenos amigos de los Llanitos. Están disfrutando la padrísima. ¿Cuál Llanito? Porque hay varios Llanitos, le digo yo, los que estamos aquí por Las Conchas. Me dice un saludo muy, pero muy especial. Saludos ahí para la gente también de San Rafael. Un saludo muy, pero muy especial para Antonio y para Manuel, que están disfrutando de la padrísima del dial. A la tía Alicia, de parte de la niña María Adela, le desea una bonita tarde. A la tía Alicia Esteves, a Irmita y a don Alex. Y nosotros, gracias a San Romero. Las 4:28 minutos, les saludamos y deseamos que esté muy, pero muy bien en esta bonita tarde. Que la pase de lo mejor con San Romero.

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1: Saludos amigos, que la pasen súper bonito en esta bonita tarde. 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Un saludo especial allá en el Carrizalillo. Ahí estuvimos ayer en el cumpleaños bonito allá, por cierto, donde la niña Dora Lilian Cardona. Así es que quiero saludarle y desearle que haya pasado un excelente y bonito cumpleaños a la niña Dora Lilian Cardona. De parte de todos sus amigos, familia, muy pero muy contentos por la grata fecha de su cumpleaños. Un saludo muy pero muy especial a don Leoncio Manuel, porque estamos en el mes del padre y ha sido un padre maravilloso conmigo. Quiero desearle que la pase bonito y que esté disfrutando siempre de la vida. Escucha todos los días la Campirana desde temprano y le encantan las rancheras. Un saludo muy pero muy especial. Quiero saludar también a nuestro querido Clementino Calderón allá en Cantón La Joya. También es papá y este mes celebra el Día del Padre. A todos los padres de Cantón La Joya, un saludo muy pero muy especial. A los del Colorado, el Caliche, una feliz tarde y un feliz mes de junio. 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
1: Gracias, saludos amigos, que la pasen súper bonito con la padrísima del día. Muchas gracias a todos nuestros buenos amigos que están, bueno, disfrutando a través de la Campirana. Estamos en el 97.3 con saludos muy, pero muy especiales para toda nuestra gente y para todos nuestros buenos amigos. Esperamos que la pasen muy, pero muy bien. Un saludo muy especial. Estuvo bonita la fiesta de mi mamá, dice Armando, y la familia Flores Saldaña. Nomás le faltó la botella, pero tomamos soda, que es lo más importante ahí. Así es que un saludo muy, pero muy especial para toda la gente del Carrizalillo y para la niña Dora de parte de su familia desde Arkansas, que cumpla muchos años más. Ahí estaba recordando buenos tiempos también con el señor José Samuel Guerra, también pues allá en North Carolina. Un saludo muy, pero muy especial para él, deseando pues que le vaya muy, pero muy bien, acordándonos también de su mamá, de la niña Rosa Elisa. Mira, también pues ya de grata recordación las canciones estas que estamos programando y que a ella le gustaban muchísimo. Un saludo especial ahí de parte de Maura, también para Irmita, para don Alex y para la tía Alicia, que tengan una bonita, pero bonita tarde y que la pasen de lo mejor, dice. Un saludo muy, pero muy especial y bonito. Saludos allá en Paraje Galán, está disfrutando la padrísima Oscar y Patty. Un saludo muy, pero muy especial ahí de parte de Noemí. Les desea que la pasen bonito y que estén disfrutando de esta bonita, pero bonita tarde con las canciones más bonitas. Vamos a complacer a don Jaime hasta Cleveland, Ohio. Gracias a quienes nos escuchan en Los Ángeles.

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1: 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Un saludo especial para todos los amigos que están disfrutando de la padrísima del día también en San Antonio Pajonal, especialmente allí en Colonia España. Hay un saludo especial y bonito para los de Colonia España, que la pasen muy pero muy bien. Gracias a los amigos de Barrio El Castillo en Santiago de la Frontera. Las 4:50 minutos, estamos gracias a Artimed, acabados y accesorios para interiores. Estamos frente al Hospital Nacional, en North Hollywood, está en la familia Guerra. Mira.

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1: Gracias y saludos a todos nuestros hermanos amigos que siempre disfrutan la padrísima del dial. Muchísimas gracias, un saludo muy especial para nuestra querida Roxana Martínez, está en Barrio Las Flores disfrutando de la padrísima del dial. Un saludo muy, pero muy especial para Jennifer Guardado, dice que estamos escuchando la padrísima del dial. Un saludo muy especial aquí en North Carolina también, pero nosotros, dice, son de Candelaria de la Frontera. Saludos especiales. No, es North Julio quien estaba saludando. Ella está en North Carolina. Así es que hay un saludo muy, pero muy especial para todos nuestros buenos amigos. La familia Guerra Santos está en North Julio. Así es que un saludo muy especial allá en California. Hola, quiero que me haga un saludo especial para mi mamá Elia Rivera y un saludo especial para mi hermana Dina Maldonado y a Magdalena Maldonado, también a mi amiga Ani Galdames y también a su mamá, la niña María Luz Galdames, que siempre escucha La Campirana. Una excelente tarde. Ahí me le pone los ojitos negros encantadores. Más tarde se la vamos a buscar y se la programamos porque ya estamos. Un saludo especial para Jorge y Alonso. Están disfrutando la padrísima del dial. Saludos, Alexander Rodríguez. Buenas tardes. Desde acá de Virginia, un saludo especial para mi gran amigo Marvin Ortiz, que es de Guatemala. Excelente programación. Saludos, decía yo, la niña Rosa. Mira, cuando comenzó esta canción, búsqueme el disco que quiero meterla a la rocola, me decía. Y pegó Día Galán. Estamos hablando hace cuánto,

15, 20 años. Que salieron los últimos éxitos del dueto La Jilguería. Gracias, Artimet, saludos. Las 4:55 minutos. Gracias a los amigos de Virginia.

Gracias, saludos amigos, que la pasen bonito, una feliz tarde. Bueno, buenas tardes, Chepito. Le dicen, él se llama Alexander Rodríguez, pero le dicen Chepito. Y Chepito dice que le envía un saludo muy, pero muy especial a Marvin Ortiz, que está, es de Guatemala y está ahí escuchando la padrísima del dial. Así es que hay un saludo muy especial para todos nuestros buenos amigos. Que disfruten la padrísima del dial. Gracias, Artimés. Despedimos este programa y nuestro dueto norteño.

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6: Gracias, saludos amigos, que la pasen muy bien ahí con las disculpas del pan. Bueno, un saludo especial ahí a Pedrito Sanabria y compañía. Hasta ahorita oí el mensaje ahí, pero ahí les debo a la Elenita, se la voy a programar más adelante. Quiero saludar y desearles una bonita pero bonita tarde de parte de El Indio. Ya viene la promoción del Indio la próxima semana.
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6: Gracias, saludos amigos de parte de El Indio, que la pasen bonito y que disfruten de la padrísima del dial, Vicente. Y esta bonita canción para complacer a la niña Berta, siempre nos escucha ahí en Brisa del Sur. Gracias a la niña inocente y gracias a Reina, están compartiendo y escuchando la padrísima del dial, El Indio.

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1: Muchas gracias. Un saludo muy especial, Ferretería y Home Center El Indio. Saludos y que la pasen muy, pero muy bien. Un saludo muy especial para Noemí. Disfruta de la padrísima del dial. Un saludo muy especial también para Milcar. Está escuchando la Campirana 97.3. Hay sopa de res en el Carrizalillo y me llega el olor. Saludos y que tengan una bonita, pero bonita tarde de parte de la familia Flores Aldaña. Un saludo especial también allá en el Naranjo para nuestro querido a don Moncho, que la pase muy bien, a don Moncho Pacheco. Y un saludo especial también a su esposa, que la pase muy bonito y que estén disfrutando a través de la padrísima del dial. Saludos especiales también para Gerardo Mazariego, está escuchando la padrísima del dial junto con Sonia. Bueno, un saludo muy, pero muy especial. Ellos son originarios de Chalchuapa.

Dice, hay un saludo muy especial de parte de su hermano Rigoberto, que está disfrutando de la Padrísima del Dial en Honduras. Un saludo especial, que la pasen muy bonito y que estén disfrutando. Saludos para nuestro querido Wilmer Contreras, a su mamá allá en Bellavista. Siempre está escuchando la Padrísima. Un saludo muy, pero muy especial para la niña Miriam, que la pasen muy, pero muy bien allí en Cantón Las Piedras, que la pasen de lo mejor. Un saludo especial. Van a aperturar el evento de banda Christopher Santiago, así es que hay que ir a ver a Christopher Santiago también, lo nuestro, el próximo 13 o 14, no recuerdo, por ahí estaba escuchando el anuncio. Yo ando alejado de todos estos ingratos y todo eso que andan organizando estos bonitos eventos, pero creo que es 13, 14 o 16, ya va a sonar el anuncio. Saludos especiales para Janet y para Carolina Godoy, que están siempre escuchando la Padrísima del Dial. A la niña Ana Miriam, de parte de Wilmer Contreras, feliz tarde, que la pase muy, pero muy bien. A ti, Alicia, un saludo muy especial. A Irmita, un saludo. A don Alex, de parte de Rita, que tengan una bonita, pero bonita tarde. Dice a ti, Irmita, que le envíe un saludo muy, pero muy especial. No, tía Alicia dice que le envíe un saludo muy especial a sus hijos, a René. Un saludo muy especial para René Martínez, también para Janet Marisol, y un saludo especial para Irma Esteve de García y a Alex. Que tengan una bonita, pero bonita tarde. Se les quiere mucho ahí haciendo los quehaceres del hogar. Un saludo muy, pero muy especial, y que la pasen de lo mejor. Estamos gracias a El Indio. Muchas gracias a los amigos que están siempre escuchando en la soledad la Padrísima del Dial. Los amigos de la barra, a las 5:21 minutos. Este es El Indio y la música de Vicente. ¿Alguna de Vicente? Tengo espacio para una todavía.

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1: Gracias, saludos amigos, que tengan una bonita pero bonita tarde, que la pasen muy pero muy bien. Un saludo muy especial para nuestra gente. Daisy, Jorge y Yasmín están escuchando la padrísima del dial. Un saludo, vienen desde San Miguel Ingenio. Dolor de cabeza, Manuel, pasar por Santa Rita, me dice, y por Hacienda Vieja. Mire, hay que tener paciencia porque lo que está haciendo ahí el gobierno, hay que felicitar lo que ya estaba este proyecto. Está pues pavimentando la calle. Hace años José Comerciando Landa Verde hizo pues ahí junto al gobierno esa subida que va pues para San Miguel Ingenio, la subida de Santa Rita que le decimos, y dilató bastante. Imagínense hace cuánto, ¿verdad? Solo Don Chindo tiene, que murió, ya va a cumplir 20 años. Entonces eso significa que a pesar de que sí le han dado algún mantenimiento, pero el proyecto pues fue muy, pero muy importante. Ahora pues se está pavimentando y uno sabe de que las molestias son temporales, pero los beneficios van a ser pues para toda la vida, esperamos. Así es que un saludo muy, pero muy especial para todos los amigos de San Miguel Ingenio, de Las Tapias, de Honduritas, El Rosario, van a salir beneficiados con esa pavimentación. Y también mucha gente que definitivamente pues ha aguantado polvo durante años, esperamos pues que se ayuden un poquito. Un saludo especial para todos nuestros buenos amigos que siempre disfrutan la padrísima del día. Estamos gracias a El Indio. Saludos.

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1: Queremos saludar a todos nuestros buenos amigos.

0: Es bastante, pero bastante bueno. Un saludo muy, pero muy especial a Maura y a Nelson. Están allí en San Diego disfrutando la padrísima.
1: Vienen, muchachos.
0: Y hermoso cariño, gracias, saludos. Despedimos programa gracias a El Indio. Hoy abierto El Indio hasta las 7 de la noche. Así disfrutamos de las canciones de Vicente Fernández.

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5: 5:42 PM.
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6: Queremos saludarle, amigos, que la pasen súper bonito. 5:42 PM. 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Saludos y que la pasen bonito. 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La hora exacta a las 5:43 PM. 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
1: Muchas gracias a todos los amigos que disfrutan la padrísima del dial en San Jerónimo. Queremos saludarle de parte de Difersa a todos los amigos que están disfrutando ahí en San Jerónimo, el Puntito, la Cañada, Matalapa. Saludos a los amigos del Chiste allá en Buenavista. Un saludo muy, pero muy especial y bonito, y que la pasen de lo mejor. A los amigos de Ostúa, Frontera La Virgen, de parte de Difersa Distribuidora Ferretera Salvadoreña. Y un saludo también para la familia Castro, de parte de don Elías Castro. Les envío un saludo muy especial desde Las Marías, a los Castros allá en San Isidro Lempa, a los Castros también de Santa Rosa Huachipilín, de Piedra Parada. Un saludo especial a los Castros también de Tahuilapa, y a todos los Castros en los Estados Unidos, de Carolina, de Massachusetts, Boston. Saludos de Nueva York y por supuesto a los de Los Ángeles. De parte de don Elías, saludos. 5:48 minutos. Así disfrutamos nuestros bonitos éxitos padrísimos. Saludos a Moris, ya le voy a poner su canción. Y no se olvide, Difersa está cerquitita de la ESO.

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1: La mejor de las tardes de parte de Difersa. 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Ahí está una canción más. Esto es para complacer a los amigos que están disfrutando en la soledad. 5:52, hora Difersa.

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1: Y es que queremos enviar saludos especiales para todos los amigos betapanecos de parte de Difersa, porque se acercan las fiestas patronales en honor a San Pedro Apóstol. Una de las canciones para saludar a nuestros buenos amigos de Casa de Texas. Saludos y que la pasen muy, pero muy bien. Gracias, Santa Rita 1 y Santa Rita 2, de parte de Difersa.

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